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0: Las 8 en punto.
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Undécima hora. Preparación antes de la meditación. Oh Señor mío Jesucristo, postrada ante tu divina presencia, suplico a tu amorosísimo corazón que quieras admitirme a la dolorosa meditación de las 24 horas en las que por nuestro amor quisiste padecer, tanto en tu cuerpo adorable como en tu alma santísima, hasta la muerte de cruz. Ah, dame tu ayuda, gracia, amor, profunda compasión y entendimiento de tus padecimientos mientras medito esta hora. Y por las que no puedo meditar, te ofrezco la voluntad que tengo de meditarlas, y quiero en mi intención meditarlas durante todas las horas en que estoy obligada a dedicarme a mis deberes o a dormir. Acepta, oh misericordioso Señor, mi amorosa intención, y haz que sea de provecho para mí y para muchos, como si en efecto hiciera santamente todo lo que deseo practicar. Gracias te doy, oh mi Jesús, por llamarme a la unión contigo por medio de la oración. Y para agradecerte mejor, tomo tus pensamientos, tu lengua, tu corazón, y con estos quiero orar, fundiéndome toda en tu voluntad y en tu amor, y extendiendo mis brazos para abrazarte, y apoyando mi cabeza en tu corazón, empiezo. De las 3 a las 4.

0: 4 de la mañana. Undécima hora. Jesús en casa de Caifás.
1: Afligido y abandonado, bien mío, mientras mi débil naturaleza duerme en tu dolorido corazón divino, yo, entre la vigilia y el sueño, siento los golpes que te dan y despertándome te digo: pobre Jesús mío, abandonado por todos, sin nadie que te defienda. Pero desde dentro de tu corazón, yo te ofrezco mi vida para servirte de apoyo en el momento en que te hacen tropezar y me adormezco de nuevo. Pero otra sacudida de amor de tu corazón divino me despierta y me siento ensordecer por los insultos que te hacen, por las voces, por los gritos, por el correr de la gente. Amor mío, ¿cómo es que están todos contra ti? ¿Qué has hecho que como tantos lobos feroces te quieren despedazar? Siento que la sangre se me hiela al oír los preparativos de tus enemigos. Tiemblo y estoy triste pensando qué podré hacer para defenderte. Pero mi afligido Jesús, teniéndome en su corazón, me estrecha más fuerte y me dice:
2: hija mía, no he hecho nada de mal. Oh, el delito del amor contiene todos los sacrificios, el amor de precio ilimitado. Aún estamos al principio. Mantente en mi corazón. Observa todo. Ámame. Calla y aprende. Haz que tu sangre helada corra en mis venas para dar descanso a mi sangre, que es toda llamas. Haz que tu temblor esté en mis miembros para que, fundida tú conmigo, puedas estar firme y calentarte, para que sientas parte de mis penas y al mismo tiempo adquieras fuerza al verme tanto sufrir. Esta será la más hermosa defensa que me hagas. Séme fiel y atenta.
1: Dulce amor mío, el escándalo de tus enemigos es tal y tan grande que no me permite dormir más. Los golpes se hacen cada vez más violentos. Oigo el rumor de las cadenas con las que te han atado tan fuertemente que te hacen sangrar por las muñecas y vas dejando las huellas de tu sangre en aquellas calles. Recuerda que mi sangre está en la tuya y al derramarla, mi sangre te la besa, la adora y la repara. Y mientras te arrastran y el ambiente ensordece por los gritos y los silbidos, haz que mi sangre sea luz para aquellos que de noche te ofenden y un imán que atraiga a todos los corazones en torno a ti, amor mío y todo mío. Ya llegas ante Caifás y te muestras todo mansedumbre, modestia y humildad. Tu dulzura y tu paciencia es tanta como para aterrorizar a tus mismos enemigos. Y Caifás, toda una furia, quisiera devorarte. ¡Ah, qué bien se distingue a la inocencia y al pecado! Amor mío, tú estás ante Caifás como el más culpable, como quien va a ser condenado. Caifás pregunta a los testigos cuáles son tus delitos. Mejor hubiera hecho preguntando cuál es tu amor. Y hay quien te acusa de una cosa y quien de otra, diciendo necedades y contradiciéndose entre ellos. Y mientras ellos te acusan, los esbirros que están junto a ti te tiran de los cabellos, descargan sobre tu rostro santísimo horribles bofetadas que resuenan en toda la sala. Te tuercen los labios, te golpean, y tú callas, sufres y si los miras, la luz de tus ojos desciende a sus corazones, y ellos, no pudiendo sostener tu mirada, se alejan de ti, pero otros intervienen para hacerte sufrir más. Pero entre tantas acusaciones y ultrajes, veo que aguzas el oído y que el corazón te late con mayor violencia, como si fuese a estallar por el dolor. Dime, afligido bien mío, ¿qué sucede ahora? Porque veo que todo eso que te están haciendo tus enemigos, es tan grande tu amor que con ansia lo esperas y lo ofreces por nuestra salvación. Y tu corazón repara con toda calma las calumnias, los odios, los falsos testimonios, el mal que se hace a los inocentes con premeditación, y reparas por aquellos que te ofenden por instigación de sus jefes y por las ofensas de los eclesiásticos. Pero ahora, mientras en unión contigo sigo tus mismas reparaciones, siento en ti un cambio, un nuevo dolor no sentido nunca hasta ahora. Dime, dime qué pasa. Hazme partícipe en todo, oh Jesús.
2: Hija, ¿quieres saberlo? Oigo hasta aquí la voz de Pedro que dice no conocerme. Y ha jurado, y ha perjurado, y por tercera vez, que no me conoce. Oh, Pedro, ¿cómo? ¿No me conoces? ¿No recuerdas con cuántos bienes te he colmado? Oh, si los demás me hacen morir de penas, tú me haces morir de dolor. Oh, cuánto mal has hecho al seguirme desde lejos y exponiéndote después a la ocasión.
1: Negado bien mío, ¿cómo se conocen inmediatamente las ofensas de los tuyos más queridos? Oh Jesús, quiero hacer correr mis latidos en los tuyos para mitigar el dolor atroz que sufres, y mi palpitar en el tuyo te jura fidelidad y amor, y yo con él mil y mil veces repito y juro que te conozco. Pero tu amor no se calma todavía, y tratas de mirar a Pedro. A tus miradas amorosas, llenas de lágrimas por su negación, Pedro se enternece, llora y se retira de allí. Y tú, habiéndolo puesto a salvo, te calmas y reparas las ofensas de los papas y de los jefes de la iglesia, sobre todo de aquellos que se exponen a las ocasiones. Pero tus enemigos continúan acusándote, y viendo Caifás que nada respondes a sus acusaciones, te dice: te conjuro por el Dios vivo, dime, ¿eres tú verdaderamente el Hijo de Dios? Y tú, amor mío, teniendo siempre en tus labios palabras de verdad, con una actitud de majestad suprema y con voz sonora y suave, ante lo cual quedan todos asombrados y los mismos demonios se hunden en el abismo, respondes:
2: tú lo has dicho, sí, yo soy el verdadero Hijo de Dios, y un día vendré en las nubes del cielo para juzgar a todas las naciones.
1: Ante tus palabras, todos quedan en silencio, sintiendo escalofríos de espanto. Pero Caifás, después de algunos instantes de espanto, reaccionando furibundamente, más que una bestia feroz, dice a todos: ¿qué necesidad tenemos ya de testigos? Ha dicho una inmensa blasfemia. ¿Qué esperamos para condenarlo? Ya es reo de muerte. Y para dar mayor fuerza a sus palabras, se rasga las vestiduras, con tanta rabia y furor que todos, como si fuesen uno solo, se lanzan contra ti. Bien mío, y hay quien te da puñetazos en la cabeza, quien te tira por los cabellos, quien te da bofetadas. Unos te escupen en la cara, otros te pisotean con los pies. Los tormentos que te dan son tales y tantos, que la tierra tiembla y los cielos quedan sacudidos. Amor mío y vida mía, al ver que tanto te atormentan, mi pobre corazón queda lacerado por el dolor. Ah, permíteme que salga de tu dolorido corazón y que yo en tu lugar afronte todos estos ultrajes. Ah, si me fuese posible, quisiera arrebatarte de entre las manos de tus enemigos, pero tú no quieres, porque esto lo exige la salvación de todos, y yo me veo obligada a resignarme. Pero dulce amor mío, déjame que al menos te limpie, que te arregle los cabellos, que te quite los salivazos, que te limpie y te seque la sangre, y que me encierre en tu corazón. Pues veo que Caifás, hastiado, quiere retirarse, entregándote en manos de los soldados. Por tanto, te bendigo. Tú también bendíceme. Y dándome el beso del amor, enciérrame en el horno de tu corazón divino para conciliar el sueño. Y poniendo mi boca sobre tu corazón, al respirar te besaré, y según la diversidad de tus latidos, más o menos sufrientes, podré advertir si sufres o descansas. Y así, protegiéndote con mis brazos para tenerte defendido, te abrazo y me estrecho fuerte a tu corazón y duermo.
0: Ofrecimiento después de cada hora. Amable Jesús mío, tú me has llamado en esta hora de tu pasión a hacerte compañía y yo he venido. Me parecía sentirte angustiado y doliente que orabas, que reparabas y sufrías, y que con las palabras más elocuentes y conmovedoras suplicabas la salvación de las almas. He tratado de seguirte en todo y ahora, teniendo que dejarte, por mis habituales obligaciones, siento el deber de decirte gracias y te bendigo. Sí, oh Jesús, gracias te repito mil y mil veces y te bendigo por todo lo que has hecho y padecido por mí y por todos. Gracias y te bendigo por cada gota de sangre que has derramado, por cada respiro, por cada latido, por cada paso, palabra y mirada, por cada amargura y ofensa que has soportado. En todo, oh Jesús mío, quiero besarte con un gracias y un te bendigo. Ah Jesús, haz que todo mi ser te envíe un flujo continuo de gratitud y de bendiciones, de manera que atraiga sobre mí y sobre todos el flujo continuo de tus bendiciones y de tus gracias. Ah, Jesús, estréchame a tu corazón y con tus manos santísimas, séllame todas las partículas de mi ser con un te bendigo tuyo, para hacer que no pueda salir de mí otra cosa sino un himno de amor continuo hacia ti. Dulce amor mío, debiendo atender a mis ocupaciones, me quedo en tu corazón. Temo salir de él, pero tú me mantendrás en él, ¿no es cierto? Nuestros latidos se tocarán sin cesar, de manera que me darás vida, amor y estrecha e inseparable unión contigo. Ah, te ruego, dulce Jesús mío, si ves que alguna vez estoy por dejarte, Que tus latidos se sientan más fuertemente en los míos. Que tus manos me estrechen más fuertemente a tu corazón. Que tus ojos me miren y me lancen saetas de fuego, para que, sintiéndote, me deje atraer a la mayor unión contigo. Oh Jesús mío, mantente en guardia para que no me aleje de ti. Ah, bésame, abrázame, bendíceme y haz junto conmigo lo que debo ahora hacer.
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0: Las 9 en punto.
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Señor, envía tu Espíritu Santo y renovarás la faz de la tierra. Augusta, Reina de los cielos, Maestra de los ángeles, vos que habéis recibido de Dios el poder y la misión de aplastar la cabeza de Satanás, humildemente os pedimos, envíes las legiones celestiales para que bajo vuestras órdenes persigan a los demonios, los combatan en todas partes y repriman su audacia. ¿Quién como Dios, oh buena y cariñosa Madre? Vos seréis siempre la razón de nuestro amor y de nuestra esperanza. Oh Divina Madre, enviada a los santos arcángeles, santos ángeles, a guardarnos y a defendernos y a rechazar muy lejos de nosotros al cruel enemigo. Oh santos arcángeles, santos ángeles, guardadnos y defendednos. Amén. Nos sellamos y nos cubrimos con la sangre preciosa de nuestro Señor Jesucristo, en el nombre del Padre, del Hijo y del Espíritu Santo. Amén. Bueno, queridas hermanos y hermanas, vamos a dar inicio con el librito Él y Yo. Bueno, yo les digo así en confianza, ustedes son como mi familia. Veo a la gente muy preocupada por este resultado de las elecciones. No, no hay que preocuparse, no hay que preocuparse. Gracias. Porque, les digo así, perdonen, el país está consagrado al corazón de Jesús y a la Virgen María. Ningún país tiene lo que tiene el Ecuador. Ahora, se trata de que es una lucha del bien contra el mal, del demonio contra Dios, y Dios es más poderoso que el demonio. Claro, la gente no conoce las realidades de las que yo, gracias a Dios, las conozco. Yo he estado en Cuba y sé lo que es el comunismo. Ahora estamos viendo ya el reflejo en Venezuela. Entonces yo por eso me permito decirles, ¿por qué en Cuba ya no hay Dios? Ya no, las iglesias cerradas, yo quise poner una sucursal de la librería y no hubo cómo. Pues claro, porque ya no tienen interés. La gente vive una pobreza extrema y vive casi pidiendo caridad. Sin rumbo, sin rumbo. Eso es lo que pretende el demonio, acabar con los pueblos. ¿A través de cuál? Del comunismo. Y acabó con Nicaragua, también he estado en Nicaragua, es una cosa dolorosa. En Venezuela estuve también antes del chavismo. Era un país muy lindo, muy libre. Y entonces aprendí esto. Y anoche leía un cuentito que les voy a contar, que me quedó.

Quedé muy impresionado, porque el comunismo lo que nos pretende es quitar la libertad, ser dependientes de ellos como muñecos. Te dan una migaja con un plato de porotos, de arroz, plátano frito, un cafecito, y con eso te contenta, pero vives en una miseria terrible. No hay empresa privada, no hay nada. Hay hasta para matar una gallina hay que pedir permiso al gobierno. Una cosa impresionante. Entonces, la libertad. Viven oprimidos. Estuve con una familia en La Habana. Pobrecitos no querían hablar porque les pueden oír las paredes, decían, o sea, las vecindades. Si eres enemigo de la revolución, vas a la cárcel. La libertad de los hijos de Dios, decía, ¿cómo nos pueden cortar? Y leía un cuentito que me quedé impresionado. Había un cuervo, ¿no? Un cuervo que estaba en su rama lamentándose. Mira, mi situación. Ya sé, yo he visto ahí, es un cuento, ¿no? Hay un hombre que está, le veo que siempre está rezando. Va donde este místico estaba al pie del árbol rezando. Oye, le dice, yo no me adapto a la vida que llevo, a la vida miserable que llevo. ¿Qué me aconsejas tú que eres un sabio? Y el sabio le regresa a ver al cuervo y dice, mira, recorre y ve unas pocas aves para que tengas un concepto de ti mismo. Ándate. Y el cuervo se va y se encuentra con un ganso bien blanco, un pelaje lindo en él. Dice, me aconsejan de visitarte. ¿Tú eres feliz con ese bello plumaje que tienes? Sí, todo el mundo me envidia de mi plumaje blanco, pero ¿sabes qué? No puedo volar, no puedo volar. Estoy aquí en el lago, en este lago ahí, y no puedo. Yo quisiera volar como tú. Bueno, se va donde otro árbol y se encuentra con un papagayo. También le dice, oye, ¿y tú eres feliz con ese plumaje hermoso que tienes? No, no. Yo vivo escurridiéndome. ¿Por qué? Porque los que me cazan me meten en una jaula. No, no. Por eso estoy aquí, escondidito. Y por último va a una finca donde ve a esas aves que tienen, ¿cómo se llaman esas aves que tienen un plumaje? El pavo real. Este sí debe ser feliz porque es un pavo real que tiene esas plumas inmensas a colores. ¿Eres feliz con tu vida, con tu pluma? No, dice, porque cada vez que vienen a visitarme ven y me sacan una pluma para llevarse de recuerdo. Entonces va y regresa donde el sabio le dice, ¿sabes? He recorrido, he visitado algunas aves y no son felices. No te dije, pero siquiera por lo menos eres libre de volar, aunque seas un cuervo, de volar. Qué lindo, ¿eh? La libertad de los hijos de Dios es incomparable, pero estar prisionero ahí en un sistema que te agobia, no te deja vivir, y por eso son esas revueltas, quieren irse fuera de esos países y no los dejan después, ya no los dejan. Como en Cuba, salen en balsas, en llantas, buscando nuevos horizontes y además les enseñan a ser vagos. Como les dan de comer algo, no, mejor no trabajar, no trabajar. Y la palabra de Dios, el que no trabaja, que no coma, ¿no? Entonces, la libertad, la empresa libre, donde puedas tú ser creativo. Allí hay talentos en esa gente, pero no puede desarrollar porque todo el sistema del gobierno controlan ellos, te tienen atado. Entonces, claro, viene aquí la situación nuestra y dice, oh, y ahora lo que nos espera. No se preocupen, les digo, no, ¿por qué están agitados? ¿Por qué están agitados, preocupados? Es que no esperábamos ingeniería. No importa. Dios permite muchas cosas por algo. Ahora, nos toca rezar. Eso sí, nos toca rezar porque el milagro lo arranca a través de la criatura, Dios.
La Virgen María, cuando estuvo ahí en las bodas de Caná, viendo la necesidad de los novios, ¿qué hizo? No tienen vino. Aquí puede decir, mira, están preocupados mis hijos. No tienen libertad, no tienen esto, no tienen esto. ¿Qué pasa? Por favor, atiéndeles. Por eso dice, hagan lo que Él los diga. Él va a hacer el milagro. Pero tenemos que acercarnos al instrumento divino que es la Virgen María. Tenemos la Virgen del Buen Suceso, pues precisamente en estos días hemos recordado esa gran advocación. La Virgen del el Buen Suceso, el milagro que se va a dar en el Ecuador. Pero espera de nosotros que acudamos a Él. Porque sin Él no podemos hacer nada. Y tendremos opiniones políticas que por aquí hay que hacer esto, no. Y viviendo la divina voluntad es la mejor oración que puedes hacer a Dios. La mejor. No te hagas de proyectos humanos, políticos, no. Vive la divina voluntad, nada más. Aunque estés barriendo la casa, solamente estés barriendo la casa, esa ha sido la misión que te ha dado, nada más. No es que quiero ir a evangelizar allá a la India. No te preocupes. Que nunca sea tu iniciativa, sino lo que yo he pedido a través de Luisa. Donde estés, vive mi querer divino. Lo demás me encargo yo. Te mandaré a otros misioneros, a otras. Pero tú, quédate en tu casa, barriendo la casa, haciendo la comida. En la profesión que nos ha dado, sigue en eso, pero haciendo actos divinos. Lo demás me encargo yo. Eso es lo que he aprendido de la divina voluntad. ¿Por qué desesperarme? Es que yo quisiera hacer algo, alguien quisiera hacer algo por el Señor. No hagas nada, porque la iniciativa viene de Él. Todo lo de Él viene, la iniciativa para la misión que tienes que hacer. No le adivines a Él, sino abandónate a su voluntad y Él verá. Él sabe tus condiciones, sabe Él qué cualidad tienes para cumplir una misión que te tiene desde la eternidad. ¿Qué será? ¿Me haré monja o me quedaré soltera? ¿O me casaré? ¿Qué hago? No te preocupes, no adivines la divina voluntad. Sigue de soltera haciendo las cosas que tienes que hacer con Jesús, los actos más humildes de tu vida. Si te quedas soltera, no te preocupes. Tienes a un gran esposo, un esposo divino que es Jesús mismo, y es el mejor marido que puedes conseguir en el mundo. Si te casas, santifícate en el matrimonio. Santifícate, sé otro Jesús. ¿Cómo sería Jesús en un matrimonio? Pues un hombre respetuoso, amoroso, responsable, trabajador, siempre con ese carácter, como dice a Luisa, sean miel para los demás, no la amargura que puedan llevar al hogar. Entonces, cuando yo me abandono, digo, bueno, ¿a qué me has puesto, Señor? Heme aquí para hacer tu voluntad, como dijo la Virgen, el fiat mihi. Y Jesús, entrando a este mundo, igual, heme aquí, oh Padre, que vengo a hacer tu voluntad. Y la Virgen se quedó en su casa, en su casita, no haciendo cosas humanas extraordinarias, sino ahí, al pie del cañón, como ustedes, muchas mamás, que están ahí, cocinando, lavando, pero en divina voluntad. Y eso le agrada a Dios. Cuando mueras, tendrás un puesto muy alto, más que muchos predicadores o teólogos que quisieron figurar como personas humanas, pero que no tomaron la iniciativa de un Dios, sino la iniciativa tuya, y por eso querías surgir haciendo obras grandes cuando el Señor te pide cosas, aunque sean pequeñas, pero con Él. Eso es lo que yo he sacado de lección de estas elecciones. No, y jamás hacerse ilusión también ni de las cosas ni de las personas. Porque a veces nos apegamos tanto a las cosas y a las personas que después pasamos el resto de nuestra vida amargados. Ve lo que me dijo esta persona. Yo no lo perdono porque me hizo tanto daño. Vives apegado al resentimiento. No te deja vivir eso. Uy, qué lindo.
esta persona es un santito, qué santito, yo estoy, ah, vean que soy santo. No, no, no, no. No saques pecho porque toda la gracia viene de Dios. Si te ha dado un talento de santidad, ese elogio, pásalo al Señor, porque de Él viene tu beatitud y tu santificación con tu esfuerzo, desde luego. Entonces, no vivas apegado a las cosas, ni a la política, ni a las personas. Como dice Jesús a Luisa, mira, mira, mira el cielo, un cielo infinito, celeste, inamovible. Así representa mi divinidad. ¿Y qué son las nubes? Pasajeras, pasajeras, todo pasa. Ah, no, es que el gobierno que tuvimos con Borja, con Camilo Ponce, con Velasco Ibáñez, son pasajeros. Han pasado a la historia, están en algunos de ellos ya en la tumba, otros ya viejitos. No, no te aferres ni te apegues a las cosas del mundo ni a la política. Ese tiempo te quiere robar el diablo para que no profundices lo valioso que es, lo valioso que es acercarse a la voluntad divina, leer sus escritos. Yo, ¿cómo le doy gracias a Dios en mi vida actual? Yo trabajé tantos años por la fundación, tantos años, más de 40, no, 30, más de 30, pero en mi profesión más de 40. Hacía de todo, qué sucursales, qué impresión de libros, qué traducciones, y un poquito de tiempo le daba al Señor. Ahora tomó la posta mi hija, y ahora está atareada lo que yo hacía, pero yo tengo ahora el tiempo y el espacio para estar con mi Jesús. Qué belleza estar con Dios en tu oratorio, leyendo, orando, qué lindo lo que le dijo Jesús a Marta: Marta, de tantas cosas te afanas, de tantas preocupaciones. No, mira a María sentadito, sentadita a mis pies oyéndome. Ha escogido la mejor parte que no le será quitada cuando vives la divina voluntad. Esa meditación, esa oración hecha con Jesús será para siempre. En cambio, tu actividad por aquí, por allá, por aquí, por acá. Entonces, si eres muy activa en tu vida, hazlo con Jesús. Entonces serás activa y contemplativa porque estás trabajando con Él. Es la mejor oración, tu acto, cuando lo haces con Él. Entonces, esa sí va al cielo, más que estar ahí con oraciones muy humanas que no llegan al cielo sino en pequeñas cantidades. Pero un acto, eso de que tú laves el baño hecho con Jesús, ¡qué maravilla en el cielo! ¡Para siempre, para siempre! Los actos que uno hace en la divina voluntad nunca mueren. ¿Por qué el sacerdote cuando consagra la Eucaristía, ¿por qué viene Jesús a ese sacerdote a la Eucaristía? ¿Por qué? Porque Jesús, cuando estuvo en la última cena, lo hizo en divina voluntad como Dios. Y cuando hace Dios en divina voluntad, esto queda para siempre. Él hizo la consagración del pan y el vino hace 2000 y pico de años. Y ahora, ¿qué hace el sacerdote? Bajar simplemente de esa consagración que no pasa y otra vez se precipita a Jesús a la hostia. Lo mismo tu acto. Cuando hagas un acto con Él, eso quedó para siempre. Por más pequeño que sea tu acto. Perdonen la introducción, pero es una reflexión que he hecho muy seriamente, porque hasta en mi familia, papi, no esperábamos. No se preocupen, no se preocupen. Me encuentro a una de las que trabajan ahora, una nueva persona en secretaría. El Faustito, ¿y ahora qué? No se preocupe. Ocúpese del trabajo que tienes que hacer. Ocupada, sí, pero no preocupada. Haga lo que tiene que hacer. Eso. Por eso digo, la divina voluntad nos lleva a horizontes más grandes, más divinos. Y te deja en paz. Te deja en paz. No estás agitado ahí. Deja que pasen las cosas. Ya vendrán mejores tiempos. Vamos a... Hermanita, usted va a abrir una página del Él y Yo en cualquier parte que a usted se le antoje. Abra una vez.
Le pedimos al Señor que la página, dígame el número de la página. La hermanita abrió la página 404 de este librito maravilloso, que es uno de los mejores libros que hemos publicado, porque ahí habla Jesús, en él y yo, para cada una de sus hijos, que somos nosotros, en cualquier circunstancia y en cualquier momento de nuestra vida. Entonces comenzamos con el 1273. 1273, página 404. Tienen todos. El 17 de octubre, dice la instrumento de Dios, era una artista, hermanitas, era una artista francesa, esta Gabriela Bossis, y a ella le dictó estos escritos para que nosotros conozcamos, para cualquier circunstancia. El Señor le va a hablar a usted y a nosotros ahora. Y dice el 17 de octubre, dice la instrumento que era Gabriela, yo le hablaba a Jesús, ¿no?, de los sentimientos que me gustaría tener en el momento de mi muerte. Y Jesús nos dice a nosotros, porque llegará un día a ese momento de nuestra muerte, dímelos desde ahora y los tomaré como me los dices. Nada se olvida, nada se pierde. Confirma lo que acabo de decir. Si lo haces en divina voluntad, hoy que el hermanito está consciente con los cinco sentidos, cuando llegue ya que a los 90, 95 años, a veces ya perdemos las facultades, viene el Alzheimer y tantas cosas que nos olvidamos, una demencia senil, por ejemplo. Oye, es terrible. Ya no se acuerda de hasta de rezar el rosario, porque ¿cómo también será eso? El Alzheimer es una cosa durísima y dolorosa. Hasta se olvidan de las personas, de los nombres. No les conocen, no nos conocen. Pero ahora que estás con vida, con los cinco sentidos y estás adentrándote a la divina voluntad, como les acabo de explicar, cuando yo hago un acto con Jesús, es para siempre. Hoy que tengo mis 50 años y sé que unido a Jesús, mi consagración en el punto de la muerte, le entrego a mi Jesús, ya está. No importa que mueras mañana o después de 20 años de un accidente, un ataque cardíaco, un derrame cerebral, no importa, un accidente que estás en el fondo de una quebrada muriéndote, pues ahí ya te consagraste. Como es actual esa consagración, simplemente lo que tienes que hacer, simplemente, Señor, estoy consagrado a bien morir contigo, porque ya me consagré. Y hacer tal vez un acto de contrición de último minuto. Perdóname mis pecados, perdóname mis ofensas. Pero confío en ti, Señor, porque tú le dijiste a Luisa de que ni por el purgatorio pasaré, porque tú me vas a llevar directamente al cielo. Sí, esta consagración lo hago hoy, 10 de febrero del año 2025, 12:30 de la tarde, hoy. Para el Señor no hay tiempo ni espacio, hoy. Vale para cualquier día en que tú mueras, en el punto de la muerte estará ahí. Y entonces cuando ya te mueres, ¿qué vas a ver ahí? A un Jesús misericordioso. Ven, hijita, y tú consagraste el último minuto de tu vida a mí. Aquí tienes el premio, porque tenías ya esa fe de que yo contigo podía hacer actos divinos eternos que nunca se acaban. Ven a gozar de la eternidad. Y del purgatorio, ni siquiera, porque yo ya, con tu consagración, con el querer divino mío, purifiqué todas las escorias de tus pecados cometidos desde hace 50 años y hasta ahora. Esa es la cosa maravillosa. Nada se olvida, nada se pierde. Justo. 1274, 20 de octubre. En una iglesia ahí de Francia, de Ingrandes,
Le dice Jesús: cuando estoy en tu casa, estoy en la mía. ¡Qué maravilla! Cuando estoy en tu casa, estoy en la mía. Es lo que le digo, donde estoy en el oratorio, le digo: este es tu oratorio, estoy disfrutando de tu oratorio, que es tuyo, pero también es mío. Y él me inspiró: arregla todos los videos, los cassettes, los CDs. Tengo una cantidad de anaqueles con libros de toda mi experiencia. Dijo: este es mi paraíso, qué belleza. Tengo alguna duda de alguna cita, ahí lo encuentro. Qué maravilla. Pero en aquel especial, la divina voluntad. Ahí están los libros. Y estoy gozando porque estoy haciendo ahora los volúmenes de palabras de Jesús que cambiaron mi vida. Una belleza, están agotados ya. El primer volumen se agotó. Son pasajes que yo he escogido meditando. Entonces comencé ya con el volumen 17 y hasta el 36. Tengo para largo, que Dios me dé vida. Pero gozo ahí en él. Estoy feliz en la casa mía, en el oratorio de él. Entonces, de tu casa haz un santuario. No solamente el oratorio, que es un lugar muy especial, pero él está en todas partes. Hasta cuando comes, cuando te alimentas, quiere comer contigo. ¿Se acuerda, querido Wilson, cuando aquí hicimos un ágape, aquí en esta capilla? Monseñor Córdoba dijo, le digo, pero aquí no, tranquilo, aquí tenemos un cuartito, ahí podemos reunir. No, aquí queremos, recorra las cortinas y aquí vamos a hacer el ágape. Bueno, Monseñor es obediente, ¿no? Y eran algunos bocaditos con unas bebidas de una cola, así, pero estábamos ahí conversando. Cuando oímos un ruido, vamos a ver si había abierto la puerta del Santísimo. ¿Qué quería decirnos el Señor? Que Él quería participar de la comida que estábamos comiendo. Monseñor, le dije, ¿qué? Sí, dice, mira, ahí está. Él quiere estar en cada uno de nuestros actos, cuando estamos comiendo, durmiendo, rezando, todo. Entonces, en la casa es un santuario, debe ser nuestra casa de santidad. Por lo mismo, arregla pues bien tu casa para nosotros dos. Arregla tu casa, porque yo tenía, por ejemplo, en mi caso, tenía cajas por aquí, cajas por allá. Dije, no, voy a poner en orden este oratorio. Me pasé un par de meses, pero quedó bellísimo. Entonces, en la casa también, yo tiendo la cama, les cuento. Me reparto el trabajo con mi señora. Y ahí lo invito a Jesús a que tienda la cama. Y cuando lo hace, es perfecto, mejor que mi esposa. Qué linda, hecho por Jesús conmigo. O ella, mi esposa, cuando está atrasada: Jesús, te amo, ven a cocinar conmigo porque estoy aquí. Ahí está. Y sale unos almuerzos de película. Porque Jesús puso su actuar a lo divino. Entonces hay que arreglar la casa. Pero no solamente la casa por fuera, porque nuestro cuerpo es casa y templo del Espíritu Santo. Hay que arreglar las cosas desordenadas que tenemos. Esto de estar agitado por aquí y por allá. No, ponte en orden, ponte en paz. Haz un momento yo estaba ya alejándome de la meditación diaria por la mucha actividad. Ahora tengo tiempo. A las 5 de la tarde apago las luces, corro las cortinas y pongo música suavita, sobre todo de Vivaldi, de Juan Sebastián Bach, de Mozart. Y ahí comienzo mi meditación con una jaculatoria: Jesús, ten compasión de mí. Jesús, apiádate de mí. Otra: Jesús, en vos confío. O, la mejor todavía: Jesús, me postro ante ti, me abandono en ti, ocúpate de todo. Y Él se encarga de todo. ¿Les conté esa anécdota de lo que pasó con mi cuñada en el jardín o no? ¿Sí les conté o no? Hay una cuñada mía que está sufriendo las consecuencias de la ingratitud. Sí.
Sí. No, y entonces estaba afligida, me dice, si les he contado, no importa, vale la pena esta oportunidad. Dice, Faustito, pero ¿qué hago ya con esta situación, con esta ingratitud? Ya no puedo vivir. No se preocupe, tiene que unirse a Jesús, tiene que unirse a Jesús, y con Él le va a dar la paz, le va a dar la capacidad de perdonar, ¿no? Porque con Él inclusive le va a cambiar el corazón duro de esa persona ingrata. Pero si usted está lamentándose cada día, ¿qué va a pasar? ¿Va a envejecer más? ¿Se va a enfermar más? Y no ha sacado nada. En cambio, el sufrimiento ofrecido y unido a Cristo le va a cambiar a esa persona ingrata, y a usted le va a dar la paz y el premio en eternidad, porque hizo una obra de caridad, aunque mal pagada. Ay, cierto. Y cuando usted se une a Jesús, todas las puertas se abren. Todas. ¿Cómo es eso? Verá, va a ver, le dijo. Vamos al jardín, al patio de comidas. Teníamos que ir con la familia. Vamos, le dijo. Llegamos al patio, ¡pum! Un puesto ahí para parquearme en medio de la multitud. Un puesto. Ay, qué cierto, cierto. Bajamos, vamos al ascensor, ¡pum! Se abre automáticamente. Alguien ha de haber pulsado, para mí que era el mismo Jesús. Baja el ascensor y se abre. Con Jesús todas las puertas se abren. Le decía a mi cuñada. Subimos al tercer piso, se abre la puerta en el tercer piso. Estaba el patio de comidas ahí lleno y encontramos una mesa circular para 6 personas, que es la que nos íbamos a reunir, 6 personas. ¿Le digo? ¿No vio? Entonces, todas las puertas se abren con Jesús. ¿Y ahora qué va a comer? Aquí está, dice, choclo con fritada. Ah, le fui a comprar. Hágale saborear a Jesús. Se ha reído. Es que Él quiere que participemos también de lo que hacemos. Entonces dice, pues bien, arregla pues bien tu casa para nosotros dos. Ten la impresión de que nunca me dejas. Ay, qué lindo. Ten la impresión de que nunca me dejas. No hay que dejarle al Señor. No hay que dejarle. Ya les conté, pero aquí están unas hermanitas nuevas. Hay una mística Basula, extraordinaria, Basula. Lo pueden ver en YouTube, hay algunos programas de ella, es precioso. Y ella nos contaba en Bogotá de que Jesús le había dicho que siempre haga las cosas con Él, que no le deje a Él solo, que no le deje a Él solo. Y ella dijo, bueno, muchas gracias por este mensaje, voy a procurar llevarte siempre, no dejarte solo. Total, le llama la mamá a Basula y le dice, hija, tengo problemas en las rodillas, cómprame el pan. Está cerca el supermercado, era ahí en una ciudad de Suiza. Ella contaba, dice, yo me fui a comprar el pan a mi mamá. Ya compré, pagué a la cajera, regresé con el pan, crucé la calle, llegué al departamento mío y Jesús me esperaba con los brazos cruzados. Ay, pero no me has invitado a comprar pan. Me has dejado, me has dejado. Perdón, Señor, perdón. No me dejes. Quiero estar contigo siempre, las 24 horas. Bueno, llega otro día. Nos contaba que estaba haciendo un desayuno a su esposo. Y había dejado ya ahí, ya prendido la hornilla para hacer unos huevos. Y ese rato le llama a Jesús a tomar un mensaje. En su oratorio. En el oratorio comienza el mensaje a dictarle Jesús. Ya nos hizo ver la letra de Jesús. Y estando en pleno mensaje, en la recepción del mensaje, huele que se estaban quemando los huevos de la cocina. Y ella le dice a Jesús,
Perdón, un momentito, se están quemando los huevos. Ya, perdón, perdón, me voy a ver qué pasa. ¿Cómo que me voy? Nos vamos a ver qué pasa. No, es una cosa espectacular. Y por último, ya, bueno, Señor, por segunda vez perdóname, pero no, soy tan humana que me olvido y te dejo solo. No te olvides, no me dejes solo. Y pasa pocos días, va al centro, en Berna estaba, al centro de la ciudad, coge un bus especial que valía $1 el pasaje, se sube al bus y al que cogía, al chofer le da $2 y feliz, feliz, se sienta y le dice a Jesús, ya ves, no te dejes, pagué $2 por ti y por mí. No has entendido nada. ¿Cómo? Pero si me... ¿Acaso no estoy en ti y tú en mí? Debía haber pagado un solo pasaje. Vean las enseñanzas que nos da. Y eso es la divina voluntad. No dejarle solo, porque Él tampoco quiere estar solo, sino con nosotros. Ten la impresión de que nunca me dejas. Tu actitud y tu comportamiento mejorarán con ello. Claro, si estoy con Jesús ya no voy a mentir, si estoy con Jesús ya no voy a blasfemar, ya no voy a causar daño al prójimo, ¿no? Con solo decirte a ti misma, Jesús está aquí, te quedas inmóvil a la escucha. Qué lindo. Voy a tomar esta decisión. ¿Qué hago? No sé qué hacer. Bueno, pero está Jesús conmigo. Y con Él la decisión que tome será la de Él para mi conveniencia. Entonces ahí no tienes la oportunidad de equivocarte. ¿Por qué fracasan los matrimonios? Porque no le tomamos en cuenta. Tomamos nuestra propia iniciativa. No, invítale a Él para escoger pareja, hasta en eso. O un trabajo, lo que sea. Haz esto con amor, no con temor. Esa es la cosa. Porque el amor de Jesús en ti echa cualquier temor. Pues ya sabes que uno de los nombres que se da a tu Jesús es el de Cordero, pobre Cordero de Dios. ¿No amas acaso este nombre que yo me doy? Te recuerda la dulzura de mi corazón, que es dulce y humilde. Y como tú debes parecerte a mí ante la mirada del Padre, aplícate al ejercicio de estas dos virtudes. Recuerda que debe siempre subir, pero no se sube sin pena. Ya sabes que yo ayudo siempre a los que cuentan conmigo y no se apoyan en sí mismos. ¡Qué maravilla! Las subidas en tu vida. ¿Cuántos problemas que tenemos a lo largo de la vida? Llegan los años, ya nos resulta difícil hacer las cosas que hacíamos de jovencitos, pero con Jesús será posible que sigas caminando con Él hasta cuando Él te diga, hasta aquí nomás, ven conmigo a la eternidad. Pero si tienes una contrariedad, una cosa, un sufrimiento, apóyate en Jesús, porque Él te va a ayudar a tener la fortaleza, la fuerza para poder seguir en medio de una situación difícil de tu vida. ¿Cuánto dolor hay en la humanidad? ¿Cuánta enfermedad? ¿Cuántos enfermos? ¿Cuánta pobreza?
Pero si conociéramos este don de Dios, tu pobreza se convertiría en riqueza espiritual con Él, como tuvo la Virgen Jesús y San José en su pobre y humilde de Nazaret. De Nazaret. Nació en una cueva, pobrecito. Pero tenían ellos, San José y la Virgen, esa confirmación de que estaban con Jesús y con Él tenían todo en medio de la pobreza, en una enfermedad. Acepta, porque así Dios lo ha dispuesto. ¿Por qué? Porque quiere Él que te acerques más a Él, aunque sea con el pretexto de la enfermedad, que te acerques con la oración. ¿Cuánta gente que tiene todo y le cae un cáncer? Ahí recién se acuerda de Dios, porque antes su sustento era su comodidad, su seguridad era el dinero que tenía en los bancos de millones. Pero cuando viene una enfermedad, ahí sí te acuerdas de Dios. Pero eso permite para que te acerques a Él, al verdadero rico. Nunca hagas nada tú sola. Trabaja conmigo, que soy tu esposo, tu amigo, tu hermano. Gabriela era el nombre de la artista esta. No pierdas un solo minuto de amor y encontrarás la eternidad. Ah, la clave es el amor. ¿Cómo nos va a juzgar? En el amor el Señor. Ahí nos va a juzgar. Y si vives cada instante de tu vida con amor a Dios y con ese amor al prójimo, está asegurada tu eternidad. Me cantan en coro, que tu voz se funda con la de ellos. Yo sabré encontrarla, pues ante mí todo queda firme y preciso como un monumento, aun cuando tú lo hayas olvidado. Todo, hasta tu canto destemplado. Había un profeta, Quitenio, amigo mío, venía acá a las reuniones, ya murió él, se llamaba Eloy, y él decía, el Señor me habla y me dice que pasará un pretexto para que venga la Tercera Guerra Mundial. Yo publiqué un librito de él y le gustaba cantar, porque había sido maestro de capilla de joven. Entonces cuando iba a una iglesia le pedía al párroco permiso para cantar y tocar el melodio, pero era bien destemplado, bien destemplado. Ya cuando estuvo ya mayorcito, peor todavía, ¿no? Ya no se le oía mucho. Y una vez me contaba que se fue donde Jesús, así le, mira, ya estoy viejito, ya no te puedo alabar, mi voz se ha apagado. Si de joven tenía una voz destemplada, ahora ya de viejo ya no puedo ni pronunciar bien tu nombre. No te preocupes, le había dicho. Yo no veo la forma y las cosas que ustedes aprecian, tal vez la voz de una soprano, la voz de un barítono, no. Yo aprecio el susurro de tu voz. Tu canto destemplado lo acepto porque lo haces con todo tu corazón, ¿ya? Pero a nosotros nos fastidia, ¿no? O como cuando no respondemos a una oración que el Padre nos dice, ya son viejitas, ya no pueden alzar la voz. Y se enojan porque las viejitas no responden con alta voz una plegaria. No, el Señor no es sordo. Y hay que considerar a las personas. Señor, acepta tus limitaciones. No te impacientes, porque ahuyentas a la gente cuando eres impaciente. Entonces,
esto es lo que nos dice aquí. No, tranquilos. Todo lo que hagan conmigo para mí es grande. Tú recuerdas que de cuando en cuando tu vida, pero yo la conozco minuto por minuto, pues todo me es presente. Qué bello, claro. Sé atenta a reparar todo aquello con lo cual alguna vez pudiste ofenderme, y para esto ama. Ahí está el secreto. San Agustín decía: ama y haz lo que quieras. Ama y haz lo que quieras. Si has cometido errores, hasta pecados, confiésate, pero sigue amando a Dios y al prójimo. Esa es la carta de presentación que vas a presentar. Es el pasaporte que vas a llevar al encuentro del más allá. Cumplir la voluntad de Dios, que dice: amaos los unos a los otros. Y el primer mandamiento: amad a Dios sobre todas las cosas. Sobre todas las cosas. Eso es. Ama. Siempre y sin interrupción, como tu respiración, que nunca se detiene, que tu vida interior tenga siempre esos latidos regulares de amor, yo sabré corresponderles. ¿Qué le pareció, hermanita? ¿Sí le habló a usted? ¿Sí, no? Y a todos. Una cosa bellísima. Vamos entonces a meditar este escrito del 11 de abril de 1924. El número 50. Eso está en el volumen 16 para los que tengan la colección del Reino del Fiat. Y dice el título: continúan las advertencias de castigos. Jesús no fuerza a nadie, sino que pasa adelante cuando el alma no está pronta a darle la entrada. Habla Luisa: continúo sintiéndome aturdida y adormecida. Mis facultades no comprenden más nada. Y si alguna cosa comprendo, en algún momento de intervalo de vigilia, me siento una sombra en torno a mí que, oscureciéndome toda, hasta las más íntimas fibras, me hace suspirar y querer el santo querer divino. ¡Oh, cuánto temo que pudiera salirme de la divina voluntad! Luego, impresionada como estaba por los castigos que Jesús me había dicho y por la vista del trastorno de las cosas creadas, se ha agregado que he oído de algunas personas los graves males que han sucedido en estos días pasados en varias partes del mundo, hasta la destrucción de regiones enteras. Y mientras todo esto sentía, mi Jesús, moviéndose en mi interior, me ha dicho, bueno, como que nos está hablando ahorita, ¿no? Cuántas tragedias, cuántos deslaves, cuántos terremotos, incendios en el mundo. Entonces le dice Jesús: hija mía, aún es nada. Iremos adelante en purificar la faz de la tierra. Me da asco verla, tanto que no puedo sostener la vista. Año 1924, 100 años después, 101 años, 2025, ¿qué diría el Señor? Peor todavía, ¿no? Me da asco verla, tanto que no puedo sostener la vista. Dice Luisa: yo he quedado más que nunca oprimida, y el cuadro horrible del trastorno de la naturaleza, visto en días pasados, se hacía de nuevo vivo ante mi mente, y volviendo según mi costumbre a la oración, decía a mi amable Jesús: ya que has resuelto echar mano a los castigos, y que yo no puedo hacer nada, ni sufrir, ni evitar a las gentes los males que merecen, ¿podrías librarme de este estado de víctima? O si no, al menos suspenderme por algún tiempo, pues así les evitaría las molestias a los demás.
Luisa Picarreta, cuando caía en éxtasis, se quedaba ahí por horas, su cuerpito en la cama y el alma salía a recorrer por el mundo, por el mundo. ¿No? Estuve una vez con una religiosa de Santa Rosa de Lima, recorriendo América, viendo todo lo que pasa en la iglesia a nosotros. Eso cuenta en unas memorias Luisa. Y cuando volví al cuerpo, porque el cuerpo quedaba en la cama, pero el alma salía, ¿eh? el alma, el espíritu más bien dicho, porque somos cuerpo, alma y espíritu. El alma vivifica el cuerpo, pero el espíritu puede libremente salir mientras el alma le está dando vida al cuerpo. Ya salía, el espíritu salía. Y cuando ya volvía a la tierra, esperaba que venga un sacerdote para que le dé una bendición. Una bendición, santo Dios, santo fuerte, santo inmortal, algo así. Les daba la bendición y se despertaba. Caso contrario, no se despertaba, se quedaba de largo. Una vez un sacerdote se olvidó de esta misión y se quedó por días ahí, como muerta. Porque eso era la gracia que le daba el Señor, que un sacerdote tenía que despertarle. Entonces aquí dice que Luis era como alma víctima para detener todos los castigos que veía ahí represados. No castigue el Señor. Así es que, por favor, y aquí le va a decir Jesús: hija mía, no quiero disgustarte. Si quieres que te suspenda tu estado de alma víctima, lo hago. Y yo temiendo hacer mi voluntad de agregado de inmediato. No, amor mío, no debes decirme si quieres tú, sino que debes decirme: yo soy quien quiere suspenderte en este estado. No debe venir de mi voluntad, sino de la tuya. Solo entonces lo aceptaría. Así que no para contentarme a mí, sino para hacer que tu voluntad se cumpla en mí. Eso es. ¿Cuántas veces oímos, no? Tantos males en el mundo, tanta tragedia, tanta injusticia, tanto pobre, tanto enfermo. Ya, Señor, ven. Los protestantes dicen: ven, Señor. ¿Han visto las pancartas? Ven, Señor Jesús, ven. ¿Qué pasaría si viene Jesús ahora? ¿Ah? ¿Qué pasaría? Primero, que no estamos preparados para recibirle. En la Eucaristía también viene Él. Y tenemos que estar preparados para recibirle. Ahora, lo mismo para este mundo, tiene que ser purificado para que Él venga. Por eso no hay que adelantarse a lo que ya Dios ha dispuesto. Él verá cuándo manda la purificación. Lo que sí debemos rezar es por el aviso. Porque sin el aviso, muchas almas se van a condenar, se van a ir al infierno. Ahorita, si viene un castigo, ¿cuántos millones se van al infierno? ¿Sí o no? Porque no estamos preparados. No estamos preparados. Entonces, lo que Él, a través de la Virgen María en Garabandal, dijo: yo enviaré un aviso. ¿Un aviso qué es? Un examen de conciencia anticipado a nuestra muerte. A ver, ¿cómo está nuestra alma? A ver, ¿cómo está? Un examen de conciencia, lo veremos a Jesús. Pero así, en vivo y en directo, y Él nos dirá: ve tu alma cómo está. Ve, no vale la pena cómo estás. Me estás ofendiendo. Has dejado de amarme. Ya no te interesa mi vida. ¿Qué es la apostasía? La pérdida de la fe. Y eso estamos viendo ahora. Pero esos ya son signos visibles que habla el Señor en la palabra de Él. Cuando ya veas la apostasía y la abominación de la desolación, es porque estoy pronto por llegar. Pero antes tiene que prepararse con el aviso. Ya hemos visto ya la pérdida de la fe y la apostasía, ya estamos viendo. ¿Sí o no? Ya estamos viendo, ya. Poca gente va a la misa diaria. El domingo por lo menos van más. Pero diaria 3, 4, 5 personas. Ya. Entonces, la abominación de la desolación, ya ha llegado. ¿Cuándo llegaría eso? Del profeta Daniel, que dice: vendrá la abominación de la desolación, pero previamente
hay que retirar al catejón, el que detiene al enemigo que venga, al anticristo. ¿Y quién era el catejón? ¿Intuyen quién pudo haber sido el catejón, el que detenía la presencia del anticristo? Su santidad Benedicto. Ese era un santazo. Se murió él y ya vino la crisis. Estamos en una apostasía, inclusive dentro de la misma iglesia. Que me perdonen los teólogos, pero estamos viendo eso mismo de la Pachamama, por ejemplo. Eso es una cosa que nos duele en el alma. Porque dice el profeta Daniel, se sentará en la iglesia. Vienen estos indígenas a postrarse delante de un ídolo, de una indígena con los pechos desnudos y en cinta, y ver a unas religiosas postradas. Oiga, y sacerdotes ahí, y después le meten a una iglesia a este ídolo. Una iglesia que está cerca ahí donde se produjo esto. Una iglesia en Roma. Eso es una cosa espantosa, espantosa. La abominación de la desolación. Ya estamos viendo eso. Por eso hay que pedir que venga el aviso, para que tomemos conciencia toda la iglesia, desde la jerarquía hasta nosotros los laicos, porque nos hemos alejado de Dios. Hemos ido tras de los ídolos. Allá en Roma, tras de una imagen hecha por los indígenas que adoran ellos. Y aquí los ídolos que tenemos todavía. El celular, la droga, la computación, tantos ídolos, los cantantes famosos, los equipos de fútbol famosos, los ídolos de barro. Y abandonada la iglesia, abandonada la oración. Entonces, por eso digo, tiene que venir antes de la purificación un aviso para que la gente se dé cuenta que nos hemos alejado de Dios. Y en el aviso, faltará manos, hermanos, aquí en la librería. Faltará manos. Ya les conté ese testimonio de Vicente, este gran colaborador que tenemos. Él vino acá, no podía entrar a la librería. ¿Por qué? Porque la gente estaba sedienta de la palabra de Dios, porque en el aviso ya se dio cuenta el alejamiento de Dios y de su palabra, la adoración perfecta a Él. Entonces, ahí sí, ahora sí, ya vi lo que estaba alejado de Él. Voy a tirar mi celular, mi computadora, mi equipo de fútbol, de eso y la droga, porque ahora quiero estar con Dios. Pero necesito conocerlo. En la librería espiritual hay libros. Aquí está Julito. Sin ser yo profeta, ni mucho menos nada. Después de que pasó esta visión de Vicente, este ermitaño que vino de Cundinamarca, en Colombia, a decirme, Fausto, vengo desde la montaña de Cundinamarca a decirte lo que dice Jesús, que publiques libros pequeñitos. Antes de esto ya me permitió el Señor publicar unos folletitos de la Divina Voluntad. ¿Sí o no, Julito? ¿Cómo se llama esa colección? Lo mejor de lo mejor. Folletitos. ¿Y el otro? Divina Voluntad por temas. Vean, antes de recibir este mensaje, folletitos de 20 centavos para que lleven en la cartera. Por miles. Ahí están. Y empolvados, ¿no? Empolvados. Pero cuando venga el aviso, ese folletito que habla de la humildad, quiero. Ese folletito que habla de la esperanza, de la fe, ese quiero. Ahí está, por temas. Eso se va a dar. Entonces, y cuando tú ya has conocido a Dios con la palabra, entonces ya viene la conversión. Eso es lo que hay que pedir, la conversión. Poquito metiéndome en política ahorita otra vez. ¿Qué se requiere de los ecuatorianos? Que tengan sentido común y se llenen de sabiduría
y no admitan que Dios se aleje de sus vidas con un sistema político que te pueden acabar con la fe. Pero no conocen. Entonces, ahí está el problema.

voluntad, sino de la tuya, tu decisión. Solo entonces lo aceptaría. Así que, no para contentarme a mí, sino para hacer que tu voluntad se cumpla en mí. Y Jesús, de nuevo, en la página que sigue, no quiero desagradarte, quiero contentarte. Si quieres que te suspenda, lo haga, o sea, en estado de víctima. Pero has de saber que mi justicia quiere hacer su curso. Y tú y yo debemos ceder en parte. Hay ciertos derechos de justicia de los que no se puede hacer menos. Pero como te he puesto en el centro de mi voluntad, en este estado de víctima, ya sea que duermas o que sufras o que reces, es siempre un dique a mi justicia para impedir el curso a la casi total destrucción de las cosas, porque no se trata de solo castigos, sino de destrucción. ¿Más claro? Sí. O sea, pues ya sea que duermas o que sufras o que reces, es siempre un dique a mi justicia. Eso tenemos, la divina voluntad obrando en ti. Ese es el dique, el escudo que detiene la destrucción del planeta. Pero debes saber que no quiero forzarte. ¿Ah? Pero debes saber que no quiero forzarte. El forzar nunca me ha agradado. Tanto que cuando vine a la tierra y quise ir a nacer a Belén, fui, sí, llamando de puerta en puerta para tener un lugar donde nacer, pero no forcé a ninguno. Si hubiera querido, con mi potencia habría forzado a alguno para tener un lugar menos incómodo donde nacer. Pero no quise. Me contenté solo con llamar a la puerta y pedir alojamiento, y sin insistir, pasaba adelante a llamar a otras puertas. Y como ninguno me quiso recibir, me contenté con ir a nacer a un establo donde las bestias me dieron libre entrada e hicieron las primeras adoraciones a su creador antes que forzar a alguien a darme entrada. Pero mucho costó a los belenitas este rechazo, pues no tuvieron más el bien de que mis plantas pisaran sus tierras, ni de verme nunca más en medio de ellos. A mí me agradan las cosas espontáneas, no forzadas. Me agrada que el alma haga suyo lo que yo quiero, y como si fuese cosa suya, no mía, libremente y con amor me dé lo que yo quiero. ¡Ah, qué lección! El Señor no nos obliga, no nos fuerza, sino quiere una respuesta espontánea y de mucho amor. Ya te da una misión, pero hazlo, porque Él tiene la iniciativa de darte la misión. Pero responde con amor, no a la fuerza. No, es que tengo que ir a misa el domingo para no pecar. A la fuerza, si no, te castiga Diosito. Si vienes aquí los lunes, ven, porque ha sido la iniciativa de Él, que te nutras de sus tesoros, de su sabiduría, de sus conocimientos, y que no te resulte como pasó a los belenitas. Jesús fue tocando de puerta en puerta para que le abran, y nadie le abría, nadie le abría. Pero Él, a pesar de que era un Dios, pudo con su fuerza obligar a que abran la puerta, porque venía un Dios. No, pasó como un niño muy humano cualquiera. Pero ¿qué pasó? Porque él estaba ahí

0: dentro del vientre de su madre. Jesús, en esa situación dolorosa de que ya daba a luz su mamá, y como Dios sabía que el niño Jesús con su madre y José estaban golpeando la puerta para que les abran, pero no, tuvo que irse a una cueva. Ahí las bestias, los animales le dieron acogida. Pero, ¿qué pasó con la consecuencia? Vayan a ver cómo Belén quedó desprotegida. Hasta ahora, con esta situación de los judíos y los Hamas y los palestinos, ¿no?, expuesto a los bombardeos. Porque cuando tú rechaces a Jesús, te quedas desamparada. Es una afrenta que lo haces. Como cuando tú quieres dar un regalo a tu ser querido, dándole lo mejor, y te dice, no, gracias. ¿Y qué hace el aludido? Ya, bueno, no quieres nada de mí saber, pues tampoco, ya me acordaré después. Y aquí hemos rechazado a Dios. Por eso, hermanos, démosle gracias a Dios que nos ha invitado, y abramos la puerta de nuestro corazón para que Él tome posesión de nuestra vida, y vas a ver las bendiciones y gracias que vas a recibir el resto de tu vida aquí en esta tierra y en la eternidad. Se fuerza a los esclavos, a los siervos y a quien no ama. Por eso yo paso adelante ante las almas como pasé ante aquellos belenitas que no estuvieron prontos a hacerme entrar en ellos y darme plena libertad de hacerme obrar lo que yo quería de ellos. ¡Qué maravilla esto! Lo que él quería obrar a los que abría, a los que golpeaba la puerta. Claro, imagínese que venga Jesús a tu casa. Qué lindo que le abras la puerta, ¿no? Sería una bendición divina. Va a quedar esa casa enriquecida divinamente. Pero ¿qué pasa si le cierras la puerta y le das en la cara? Te quedas como está el mundo quedándose ahora. Porque le hemos cerrado la puerta al Señor y hemos abierto las puertas a los ídolos, a las cosas de este mundo. Y por eso estamos mal, como está el mundo. Entonces yo al oír esto le he dicho, amor mío, Jesús, no forzada, sino libremente, quiero estarme en ese estado, aunque me cueste penas mortales, pero tú no me dejes jamás, y dame la gracia de que haga siempre tu santísima voluntad. Amén. ¿Qué tal? Hermoso, ¿no? Hermoso. No hay palabras. Son realmente unas enseñanzas que nos dejan meditando. ¿Por qué quiere vernos felices y estamos en otras cosas? ¿Alguna preguntita? Sí.
1: ¿Yo? ¿Por qué un sacerdote le despertaba?
0: Muy bien. Me gusta, hermanita, sus preguntas son muy lindas. Ahí veo que usted tiene interés de saber muchas cosas. Sí. Ella, de jovencita, quiso ser religiosa. Porque desde chiquita amaba a Dios, pero el demonio la atormentaba porque sabía que esta Luisa iba a tener esta misión de vivir la divina voluntad para ella y para nosotros. Entonces el diablo trataba a lo máximo de acabar la vida con ella. Una vez estuvo en una propiedad que tenían los papás en las afueras de Corato. Estaba dormidita ella, jovencita, y le dobló la cama que estaba acostada, en una cama de hierro de esos de resorte. Le quiso matar, aplastar con la cama, pero no pudo porque Jesús salió en defensa y le libró de una muerte. Y así siguió, los demonios atacaban por todo lado, hasta que dijo a la mamá, quiero ser religiosa. Y los papás dijeron, bueno, pero nos van a dejar, sí, esa es mi vocación. Estaba en eso cuando una vez estando en Corato iba oyendo unos gritos. Ella estaba en su cuartito, en su dormitorio, ya jovencita, y oye que gritaba la gente en forma pero oprobiosa. Sale al balcón y ve una multitud de gente, soldados romanos y judíos que le seguían a Jesús latigándole, insultándole, como hemos visto en las relaciones del Vía Crucis. Él iba con la cruz y se queda parado frente al balcón de Luisa, alza la cabeza y le dice, hija, ayúdame a salvar almas. Ayúdame a salvar almas. ¿No? Entonces, entra a la casa y se fue, el ruido se fue, la visión. Ya Jesús ya le tomó en cuenta para una misión. Ayúdame a salvar almas. Y con la divina voluntad es la mejor doctrina para salvar almas, porque es el poder de Dios mismo que está ahí cuando uno vive la divina voluntad. Pasa el tiempo, ya comienza a dictarle los mensajes Jesús. Comienza con las virtudes, la obediencia, la humildad, la caridad, la fe, la esperanza, todo, hasta que ella vaya creciendo. Esa es la pedagogía. Y a nosotros también, en cierta forma, yo mismo soy uno de ellos. Yo comencé de abajo, con las oraciones piadositas, las novenas, todo eso hacía yo. Y claro, pero era un caminar. Pero él quería que siga adelante. Entonces la Luisa ya comienza a recibir estos mensajes y una vez le habla a Jesús directamente. Ya pidió permiso a los papás, pero ahora le dice a Jesús, quiero ser monjita, ¿qué te parece? Y el Señor se sonrió, no hay problema, respeto tu libertad, puedes hacerte religiosa, pero no es mi voluntad. Pero como todavía no se había adentrado en los escritos, todavía estaba recién en las virtudes, dijo, no, me hago monjita por amar a Dios mismo, por servirle a Dios. Y se metió a un convento, creo que eran dominicas. Y ya comenzaron estas religiosas a saber, porque en Corato, como es un pueblo chiquito, sabía todo ya de mí, de Luisa, ¿no? Que hablaba con Jesús y todo eso. Llega al convento y comienza un vía crucis, porque en un convento hay muchas voluntades. Meterse en un convento es cosa seria. No es pues que uno es libre, no tiene primero que obedecer a la superiora y segundo cargar la cruz con la cantidad de mujeres o de hombres que hay en un seminario o en una congregación. Cada uno tiene su capricho y su forma de ser. Entonces comenzaron a burlarse de ella. Ahí está la mística, la que habla con Jesús. Se burlaban. Y entonces Jesús le espera porque vino decepcionado en un encuentro que tuvo con él. Señor, me ha ido mal. Esa razón tenías, Jesús. ¿No te dije? Porque yo quería que seas la monjita de mi corazón. Mi doctrina no es para comunidades, sino para que cada uno viva mi querer. Por eso les decía una vez, cuando vuelva Jesús, volverá a ser dominico, agustiniano, jesuita. No, él no perteneció a ninguna congregación, era un seglar, pero divino. Formó su comunidad, sí, pero para que sean libres. Id y predicar mi evangelio, ¿no? Entonces, ahí ella comienza ya un camino ya de santidad divina. Ya comienza con los volúmenes grandes, desde el 10, 11, ya, hablarle de la divina voluntad, porque ya estaba preparada. Es como un edificio. Un edificio, las primeras plantas, el subsuelo, tiene que comenzarse con las virtudes. Y después, pero hay que ir creciendo. Entonces ya se va creciendo. Entonces el edificio ya, con la doctrina, va haciendo ya lo que el Señor quiere. Y le dijo, tú eres la que vas a cumplir el tercer fiat de la santificación divina. Porque mi Padre hizo la creación, el fiat de la creación, yo el de la redención, pero tú vas a ser la que lleve el tercer fiat de la santificación divina. Entonces, por eso, si ella se metía a una comunidad, se encerraba ahí toda esta doctrina, ¿qué hubiesen hecho? Hacer novenitas, rezar el rosario, ir a misa, pero no esa luz que iba a salir al mundo. Entonces, por eso digo, qué privilegio de nosotros. Sí, somos seglares, pero somos sacerdotes por el bautismo. Son ustedes igual, pero pueden hacer su vida con Él, nada más, con Él. Esa es la comunidad perfecta. Hay comunidades en Florida, en Estados Unidos, de la Divina Voluntad, pero eso no les va bien. Al padre que me enseñó muchas cosas, Padre Pablo Martín, un gran sacerdote, que estuvo en una comunidad de la Divina Voluntad en Corato, no duró. Porque ahí se dieron cuenta de que no son para una comunidad. Un sacerdote sí. Si conoce esto, se va a ser un sacerdote santo, pero de santidad divina. Y él puede ser un gran predicador a sus fieles para que crezca esa parroquia y no se queden estancados en lo que actualmente vivimos, una vida rutinaria, devota, piadosita, pero sin crecimiento. Cuando más meditamos el evangelio, pero eso no es todo, es el nuevo evangelio que quiere que nosotros sepamos. Y para eso hay que estudiar los 36 volúmenes. No es fácil, pero aquí, como dice, vale la pena. ¿Por qué? Porque vas a encontrar la sabiduría que no te da ninguna persona, ninguna comunidad, y aprendes a ser feliz. Vean el día sábado, lo que hace la Divina Voluntad. Yo estaba en la primera banca de la Iglesia del Carmelo, y oh sorpresa, estaba ahí meditando cuando 7 personas se acercaron a mí. Paso a ver, ingeniero, qué gusto, qué milagro, Dios mío, qué milagro. Ingeniero Faustito, cómo le agradecemos. Viviendo la Divina Voluntad con Jesús se pudo hacer este milagro. Mire, los 7 familiares que estábamos peleados y enjuiciados con abogados y escortes, peleándonos, porque pasó un hecho dolorosísimo, un hecho dolorosísimo en esa familia. El hijo de una de las hermanas, como que quiso abusar de una prima. No creo que llegaron a mayores cosas, pero hubo ese intento. Y entonces vinieron las acusaciones, que tu hijo es así, un corrompido, y que mi hija es inocente, y tal. Y no era tu hija le provocó a mi hijo. Bueno, una cosa infernal. Y se separaron las familias. 2 familias que se llevaban bien. Se metieron juicio con abogados. Una cosa de un odio, de un resentimiento. Entonces, ¿qué hice? Le cogí a una de ellas. Cuando me iba a la iglesia de aquí, de los de la Matoville, de los padres franciscanos, ella iba allá, los polacos. Que vea, venga, ¿qué es esa forma de vivir la vida? Su hermana venía al grupo de la Divina Voluntad y están como perros y gatos. No puede ser esto. Entonces ahí hablé un poquito de la Divina Voluntad a esta señora. Bueno, me oyó, se fue. Le cogí a la otra, a la que venía acá. Digo, ¿a qué iba a las reuniones de los lunes? No ha sacado provecho para nada. ¿Qué es lo que dice la Divina Voluntad? Que con Jesús hay que hacer esos actos de reparación, ofrecer ese sufrimiento de la incomprensión, etcétera, para que haya una conversión y venga la paz en la familia. Porque la familia dividida no persiste, no prevalece, lo dice San Pablo. Sí, perdón, ingeniero, es que es tanta la acusación, ya no puedo más. Y encima mi marido ya se fue con otra. Un problema. Le cogí al marido también. Ahí le hablé. ¿Y cuál fue mi consejo? Que Paulina vuelva a leer los escritos de la Divina Voluntad para que Jesús le dé la sabiduría para, y la capacidad de perdonar a su hermana, a sus sobrinos, etc. Y a la gloria igual, que ore para que vuelva la paz, venga una reconciliación y que el marido de esta una que deje a esa, estaba de adúltero. Y los siete vienen el sábado y me dicen, Pausito, no sabe lo que ha hecho Jesús. Nos hemos reconciliado, nos hemos perdonado. Hasta hicimos una fiesta en Navidad, hasta hicimos un baile, pero reunía a familia. Ese es el poder de la Divina Voluntad. Porque si no había eso, seguía la pelea, seguía los juicios y destrozado, y el diablo saltando de gozo en una sola pata. Porque eso es lo que quiere. Entonces, este nuevo evangelio es para eso. Porque el tiempo se aproxima del fin. Hemos leído la purificación. Si no vivimos la divina voluntad, olvídense. No vamos a poder resistir toda la purificación que se nos viene. No vamos a poder. Solo con Jesús seremos capaces de salir adelante. Él nos va a proteger, nos va a dar la fuerza, aunque muramos, pero Él nos llevará al cielo. Entonces, por eso yo les felicito a ustedes, porque es lo mejor que ha pasado en mi vida. Así es que esa es la historia de la monjita, porque no pudo. Es lo que decía a mí, les conté ya a mi nieto, que quiere ser sacerdote. ¿Qué quiere? Es entregado a Dios. Y tiene unos conocimientos, qué bárbaro. Hablar con él es la cosa seria. Pero mi ideal es que no se haga de una comunidad, sino que siga con la fundación. Ese es, pero bueno, lo que Dios quiera, ¿no? ¿Qué tendrá dispuesto el Señor? No sabemos. No sabemos. Y el tiempo es corto. Entonces, aprovecha, hermanita, y me agrada. Me agrada que tengas interés en saber cómo son las, cómo se dieron las, porque a veces no hay tiempo para explicar todo, ¿no? Pero me haga la oportunidad. Así que, hermanitos, les agradezco, ha sido un gusto. Dios les bendiga y adelante, ¿no? Ocupados sí, preocupados no. No esté preocupado de las elecciones. Te damos gracias, Señor, por este día que nos hemos aprendido más de ti, Señor, este día. De que tenemos que dejarte a ti la iniciativa, todo que venga de ti, no de nuestros ideales, de nuestras ilusiones, sino que todo venga de ti, pero danos la capacidad de intuir lo que quieres de nosotros, que no te adivinemos, sino que sintamos la fuerza tuya, que nos digas esto quiero, para así abandonarnos a tu divino querer y contigo hacer el milagro de nuestra conversión, de nuestra santificación. Y que todo redunde para tu gloria y para bien de las almas. Tú que vives y reinas por los siglos de los siglos, Padre nuestro que estás en los cielos, santificado sea tu nombre. Venga a nosotros tu reino, hágase tu voluntad en la tierra como en el cielo. Danos hoy nuestro pan de cada día, perdona nuestras ofensas, como también nosotros perdonamos a los que nos ofenden. No nos dejes caer en la tentación, líbranos del mal. Dios te salve María, llena eres de gracia, el Señor es contigo. Bendita eres entre todas las mujeres, y bendito es el fruto de tu vientre, Jesús. Santa María, Madre de Dios, ruega por nosotros pecadores, ahora y en la hora de nuestra muerte. Gloria al Padre, al Hijo y al Espíritu Santo. Gloria al Padre, al Hijo y al Espíritu Santo. Gloria al Padre, al Hijo y al Espíritu Santo. Sagrada María, vuestro esclavo soy, con vuestra licencia, hacer la voluntad del Padre voy. No permitas, Madre mía, por tu pura inmaculada concepción, que caiga en pecado mortal y muera sin confesión. Vos, con mi buena Madre, dame tu santa bendición para pasar este día sin ninguna tentación. En nombre del Padre, del Hijo y del Espíritu Santo. Una cosita que me estoy acordando ahorita de una de las señoras. Al final me dice que lo máximo es la divina voluntad, Faustito. Dice, lo máximo. En mi casa, lo que les contaba, mi marido con mujeres, mi problema con mis familia, pero dice, yo le decía, Señor, quiero intuir tu voluntad, qué es lo que tengo que hacer. Yo estaba bien apegada a un puesto que me dio la Contraloría, estaba en la Contraloría con un buen sueldo y todo, pero decía, Señor, qué es lo que quieres que haga, Señor, y dame esa sabiduría, saber qué es tu voluntad. ¡Pum! A los 8 días de orar, lo despiden del trabajo. Lo despiden del trabajo. ¿Y qué pasó? No, le estoy dando gracias a Dios. Me despidió del trabajo. Hoy me dedico a la casa, a mis hijos, a mi esposo. Mi esposo dejó de ser mujeriego y ahora, dice, tiene más trabajo que nunca. Estoy feliz, libre y disponible para mi Señor. Eso hace la divina voluntad. Increíble. Adiós. Nos vemos, Dios mediante, la próxima semana.
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0: Las 11 en punto.
1: Antes de dormir, deja tus cargas en manos de Dios con esta oración. Padre amado, en esta noche me acerco a ti para agradecerte por todo lo que viví hoy, por las bendiciones que vi y por aquellas que pasaron desapercibidas. Te entrego mis preocupaciones, mis miedos y todo lo que no entiendo. Sé que en tus manos estoy seguro. Limpia mi corazón de toda ansiedad y lléname de tu paz. Guarda mi mente de pensamientos que roban la calma y protégeme de todo mal mientras descanso. Bendice a mi familia, a mis amigos y a todos los que amo. Cúbrelos con tu manto de amor esta noche. Señor, dame un sueño reparador y un despertar lleno de esperanza. En tus brazos me entrego, confiado en que mañana será un nuevo día lleno de tu gracia. En el nombre de Jesús. Amén.
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3: Meditaciones de la Divina Voluntad. Volumen 6. Creación del Universo, la Vida y el Hombre. Escrito por Salvador Tomasini. Parte 6. Participación de la Naturaleza Divina. Recurramos en primer lugar a la Sagrada Escritura para escudriñar y ver si es que existe alguna referencia al respecto. Mas no ruego solo por estos, sino también por aquellos que, mediante la palabra de ellos, crean en mí, a fin de que todos sean uno. Como tú, Padre, en mí y yo en ti, que ellos también sean uno en nosotros, para que el mundo crea que tú me has enviado. Y la gloria que tú me diste, yo se la he dado a ellos, para que sean uno como nosotros somos uno, yo en ellos y tú en mí, a fin de que sean perfectamente uno, y que el mundo sepa que tú me has enviado. Referencia, Evangelio de San Juan, capítulo 17, versículos 20 al 23. Llevando siempre en nuestro cuerpo la mortificación de Jesús, para que su vida se manifieste en nuestra carne mortal. Referencia, Segunda Carta a los Corintios, capítulo 4, versículo 10. También por él mismo nos ha dado Dios las grandes y preciosas gracias que había prometido, para haceros partícipes, por medio de estas mismas gracias, de la naturaleza divina. Referencia, Segunda Carta de Pedro, capítulo 1, versículo 4. Debemos reconocer que es un trabajo que no se puede realizar con las fuerzas naturales, que la criatura no puede llegar a tanto, debe ser el mismo quien lo haga, y nosotros simplemente desearlo, hacerlo hacer. No digo dejarlo hacer, pues eso implicaría una actitud pasiva. Al igual que los protestantes creen que se salvarán solo con aceptar a Jesús como Salvador, sin ninguna participación personal, no, hacerlo hacer implica un actuar, un esfuerzo personal, un despojarnos del hombre viejo, como dijo San Pablo, pues en ella habéis oído predicar y aprendido, según la verdad de su doctrina. A desnudaros del hombre viejo, según el cual habéis vivido en vuestra vida pasada, el cual se vicia siguiendo la ilusión de las pasiones. Renovaos, pues, ahora en el espíritu de vuestra mente o interior de vuestra alma, y revestíos del hombre nuevo, que ha sido creado conforme a la imagen de Dios en justicia y santidad verdaderas. Referencia, Carta a los Efesios, capítulo 4, versículos 21 al 24. Solo quiere encontrarnos con la completa disposición de renuncia, para así poder poner en ese vacío que quede después de esa renuncia, su vida como vida de nosotros, para que así, al igual que Jesús y cumpliendo la petición del Padre nuestro, se haga en nosotros la voluntad de Dios.

0: como en el cielo así en la tierra. Renunciar a todo para poder conformarnos en todo a la divina voluntad y dejar que sea ella la que nos transforme en Jesús. Este renunciar, despojarnos, conlleva un sacrificio, un sufrir. No profundizamos en este tema del sufrimiento por haber sido tratado ya en la meditación del sufrimiento. El Catecismo de la Iglesia Católica, en el número 475, dice: Cristo posee dos voluntades y dos operaciones naturales, divinas y humanas, no opuestas, sino cooperantes, de forma que el Verbo hecho carne, en su obediencia al Padre, ha querido humanamente todo lo que ha decidido divinamente con el Padre y el Espíritu Santo para nuestra salvación. La voluntad humana de Cristo sigue a su voluntad divina sin hacerle resistencia ni oposición, sino todo lo contrario, estando subordinada a esta voluntad omnipotente. Así debemos ser nosotros para poder decir que somos hermanos de Cristo, que formamos parte de la misma familia, pues su familia es la divina. ¿Qué se necesita para lograrlo? Se necesita una voluntad divina actuante que habite en nosotros y nuestra voluntad humana cooperante y subordinada a esta, para dejar que sea la que actúe, así nuestros actos sean actos de Dios, no solo nuestros, y Él pueda habitar realmente en nosotros para formar una sola cosa, según las palabras de Jesús. En el número 521, el mismo catecismo dice: todo lo que Cristo vivió hace que podamos vivirlo en Él y que Él lo viva en nosotros. El Hijo de Dios con su encarnación se ha unido en cierto modo con todo hombre. Gaudium et Spes, capítulo 22, número 2. Estamos llamados a no ser más que una sola cosa con Él, nos hace comulgar en cuanto miembros de su cuerpo en lo que Él vivió, en su carne por nosotros y como modelo nuestro. Debemos continuar y cumplir en nosotros los estados y misterios de Jesús y pedirle que los realice y lleve a plenitud en nosotros y en toda su iglesia. Porque el Hijo de Dios tiene el designio de hacer participar y de extender y continuar sus misterios en nosotros y en toda su iglesia por las gracias que Él quiere comunicarnos y por los efectos que quiere obrar en nosotros, gracias a estos misterios. Y por este medio quiere cumplirlos en nosotros. En el número 460, dice: el Verbo se encarnó para hacernos partícipes de la naturaleza divina. Porque tal es la razón por la que el Verbo se hizo hombre, y el Hijo de Dios, Hijo del Hombre, para que el hombre al entrar en comunión con el Verbo y al recibir así la filiación divina, se convirtiera en Hijo de Dios, San Irineo. Porque el Hijo de Dios se hizo hombre para hacernos Dios, San Atanasio. El Hijo unigénito de Dios, queriendo hacernos partícipes de su divinidad, asumió nuestra naturaleza, para que, habiéndose hecho hombre, hiciera dioses a los hombres, Santo Tomás. Y así podríamos continuar, pero esto es una pequeña comprobación de que esta es la voluntad de Dios, que seamos iguales a su Hijo. A este respecto, de imagen y semejanza, veamos estas palabras de Jesús a Luisa Picarreta. No podemos decir que la obra de la creación esté por nosotros terminada sin nuestra voluntad, como fue decretado por nosotros, no obra en la criatura y vive con la libertad, santidad y potencia con la que obra y vive en nosotros. Es más, este es el punto más bello, más culminante, más fúlgido y el sello del cumplimiento de la obra de la creación y de la redención. Estos son decretos divinos y deben tener su pleno cumplimiento, y para cumplir este decreto queremos servirnos de otra mujer, la cual eres tú, fue la mujer la que incitó, la causa por la que el hombre se precipitó en sus desventuras. Y nosotros queremos servirnos de la mujer para poner las cosas en orden y hacer salir al hombre de sus desventuras y restituirle el decoro, el honor, la verdadera semejanza nuestra, como fue por nosotros creado. Por eso sé atenta, no tomes las cosas a la ligera, aquí no se trata de una cosa cualquiera, sino se trata de decretos divinos y de darnos campo para hacernos cumplir la obra de la creación y redención. Referencia: el reino del fiat divino en medio de las criaturas. Volumen 15, numeral 35. 11 de julio de 1923. Hija de mi querer, esta luz que tú ves no es otra cosa que mi voluntad, que quiere consumir tu voluntad para darte la forma de nuestra imagen, esto es, de las tres divinas personas, de modo que transformándote toda en nosotros. Dejaremos en ti nuestro querer como actor divino que nos semeje en nuestras obras y nos dé la correspondencia de lo que hacemos nosotros, así que saldrán de nosotros nuestras imágenes, y nuestro querer obrante en ti hará otro tanto. Oh, como la finalidad de la creación será completada, el eco de nuestro querer será el eco de nuestro querer poseído por ti, la correspondencia será recíproca, el amor será recíproco, estaremos en plena armonía. La criatura desaparecerá en su creador y entonces nada faltará a nuestra alegría, a nuestra felicidad. Por las cuales hicimos salir fuera a la creación, el hagamos al hombre a nuestra imagen y semejanza tendrá su efecto, y solo nuestro querer, como actor en la criatura, dará cumplimiento a todo y la creación nos traerá la finalidad divina y la recibiremos en nuestro regazo como obra nuestra, como la hicimos salir. Referencia: El reino del Fiat divino en medio de las criaturas, volumen 14, numeral 23. 17 de abril de 1922. Podríamos seguir mostrando capítulos donde se dice que la criatura podrá adquirir la imagen y semejanza perfecta. No como algo nuevo, una nueva forma de santidad, no, es todo lo contrario, es readquirir la santidad de origen, la santidad con la cual fue creado Adán, y que de no haber sido por el pecado original todos nosotros la habríamos heredado. Así que necesitamos conocer a Adán para saber qué hizo Dios en él y ponerlo en nosotros a través de la divina voluntad obrante. Pero ¿cómo lo sabré si no es a través de la revelación privada? Aunque debo decirlo, las verdades acerca de la divina voluntad no son revelación, no, son la tercera gran obra de Dios. No se puede decir que Luisa es una vidente, sería como decir que María fue otra vidente. Es a través de esta obra que Dios nos da la posibilidad de readquirir en nosotros la vida de su voluntad, para hacer crecer la vida divina que nos fue injertada en el bautismo. Por haber estado ocultas estas verdades, es que vemos la naturaleza humana tan lejana de Dios, e incluso la vemos inferior a la naturaleza angélica, cuando que nuestra naturaleza es infinitamente superior. Aclaración: ahora, en cuanto la criatura hace su voluntad, así retrocede y da un paso hacia atrás de su creador, y Dios retrocede, y se forma una distancia infinita entre uno y otro. Ve entonces la necesidad de perseverar en modo continuo de obrar en mi divina voluntad, para disminuir la gran distancia entre Dios y la criatura, producida por la voluntad humana, y no te creas que sea distancia personal. Yo estoy por todas partes, en todos, en el cielo y en la tierra, la distancia que forma el querer humano sin el mío. Es distancia de santidad, de belleza, de bondad, de potencia, de amor, son distancias infinitas que solo mi querer obrante en la criatura puede reunir y unir juntos y volver inseparables el uno del otro. El reino del Fiat divino en medio de las criaturas, volumen 30, numeral 32. 30 de mayo de 1932. Esto merece aclaración. Santo Tomás pone al acto intelectivo como el primer acto de Dios, al cual le sigue el acto volitivo. Planteado así, una naturaleza sería superior a otra en función de su capacidad intelectiva, y como sabemos que la inmaterialidad es la base del conocimiento, por eso pone a la naturaleza angélica, que es totalmente inmaterial, como superior a la humana, a la cual su materia le sirve de estorbo para su conocer, pues todo lo debe recibir a través de los sentidos y no de las especies intelectivas. Pero debemos volver a revisar lo dicho en los ángeles, y ahí veremos que la naturaleza angélica está limitada a la participación que Dios les dio en el momento mismo de su creación, que va de 1 a 9 extensiones de conocimiento de su voluntad, y una vez confirmados en su bienaventuranza, son incapaces de volver a tener un conocimiento más. Por lo que debemos decir que son seres limitados desde su creación, pues así lo quiso Dios, y al que le participó una extensión de conocimiento, aunque lo quisiera, lo cual no sucede pues está totalmente conforme a su estado, no tendría capacidad de tomar más, pues no le fue dada esta capacidad. Pero lo más importante es que ellos no participan del acto creciente y del acto conquistante, cosa que el hombre sí tiene esta prerrogativa, y no le fue puesto un límite, sino que Dios le da la plena libertad de tomar y vivir cuantas extensiones de conocimiento quiera, y con cada conocimiento realizar actos mayores, los cuales irán engrandeciendo la vida divina en la criatura. Así que la aparente inferioridad de la naturaleza humana en realidad es superioridad, pues gracias a este actuar en el tiempo, con actos sucesivos, nos permite una participación infinitamente mayor que la de los ángeles. Aunado a lo anterior, tenemos que decir que la materia de nuestra naturaleza, lo que para Santo Tomás es una inferioridad, sirve como la tierra a las flores, que se presta para formar las bellas floraciones que casi la esconden y la cubren con la variedad de sus bellezas. Si no fuera por la tierra, a las flores les faltaría el lugar para formarse la vida para poder nacer y hacer su bella aparición, y el sol no encontraría a quien comunicar el desahogo de sus bellos colores y de sus puras dulzuras. Así es la naturaleza humana para el alma que vive en la divina voluntad, es como tierra fecunda y pura que se presta para dar el campo de acción y hacerla formar no solo las bellas floraciones, sino para hacer aparecer tantos soles por cuantos actos hace. Es un encanto de belleza ver la naturaleza humana que vive en la divina voluntad, cubierta y escondida como bajo de un prado florido, todo investido de luz fulgidísima. El alma por sí sola no habría podido formar tantas variedades de belleza, mientras que unida con la naturaleza humana material encuentra las pequeñas cruces. Las necesidades de la vida, las variedades de las circunstancias, ahora dolorosas, ahora alegres, que como semillas se sirve de ellas para sembrarlas en la tierra de la naturaleza humana para formar su campo florido. El alma, como es espiritual, lo mismo se puede decir del ángel, no tiene tierra y no podría producir ninguna floración, en cambio unida con el cuerpo, oh, cuántas más bellas cosas puede hacer. Referencia, el reino del fiat divino en medio de las criaturas, volumen 30, numeral 26. 13 de abril de 1932. Bendita inferioridad que nos hace ser superiores a todo lo creado. Otro punto a considerar es el que Dios forma a la naturaleza humana de acuerdo al modelo de la humanidad del Verbo, el cual se iba a encarnar, aunque no hubiera habido pecado, pues esta encarnación era la finalidad de la creación, Él quería repetir su vida en la criatura para gozar, junto con ella, de sus mismos atributos puestos en las cosas creadas. Así que la naturaleza humana contiene en sí todo lo necesario para albergar a la divinidad, en cuanto a criatura es posible, para repetir la vida divina, por eso, no es inferior, sino superior, pues está destinada a incorporar en ella a la divinidad. En su Hijo esto se dio por la unión hipostática, y como ésta no se podía repetir, Dios nos dota con una voluntad y un libre albedrío, con los cuales nos podemos unir a la divina voluntad, y por medio de su acción en nosotros ir adueñándonos de la misma vida del Verbo encarnado, y llegar así a ser otro Jesús, no solo el portador de Jesús, sino identificarnos a través de su voluntad obrante en nosotros a su misma vida, convirtiendo en naturaleza divina nuestros más pequeños actos y volviendo la vida divina naturaleza nuestra. El primero en plantearse si la encarnación se hubiera llevado a cabo, aunque Adán no hubiera pecado, fue el abad Ruperto en el siglo XII. Así piensa San Alberto Magno y, sobre todo, Escoto y sus discípulos. San Francisco de Sales, Santo Tomás, San Buenaventura, Capreolo, Cayetano, etc. Piensan que no, aunque Tomás dice en la primera cuestión del Tratado del Verbo Encarnado en la Suma Teológica, que la encarnación en sí misma es convenientísima por dos razones principales, por la naturaleza misma de Dios, que le conviene comunicarse en grado sumo, o sea, asumiendo una naturaleza creada y elevándola a la unión personal con Él, que es la suprema y máxima comunicación posible. Y para la manifestación de los divinos atributos, la encarnación del Verbo nos da a conocer de forma admirable la infinita bondad, misericordia, justicia, sabiduría y poder. Fin de la parte 6.
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0: 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Los escritos a que hacemos referencia se encuentran en 36 volúmenes, a los que el mismo Señor los tituló El Reino del Fiat Divino en Medio de las Criaturas, Libro de Cielo.
1: Muy estimado en el Señor, lo que os recomiendo es observar en todas las cosas la divina voluntad, así en las cosas propias como en las adversas, penosas y dolorosas, y en los contratiempos de la vida, que no faltan a nadie, pues más bien el bendito Jesús nos permite para hacernos plasmar las piedritas con que edificar en nosotros el edificio de la santidad, porque sin cruz nos faltaría el primer elemento para hacernos santos. Decir, no digo que me haga santo, significa que os apoyáis demasiado en vos mismo. Cuidáis de vos en vez de abandonaros en los brazos de Jesús. Apoyaos en Él y sentiréis que todas las cosas, las penas, las cruces, las miserias, las debilidades, los mismos defectos, la enfermedad, perderán su aspecto y se convertirán todos en mensajeros y portadores de santidad. Por eso, el dulce Jesús os ha dado todo para haceros santo, llamado a la religión, cruces, alimentos. Y si pecáis y no sois santo, ¿queréis saber cuál es la causa? La falta de unión con Jesús. Estar unido con Jesús y pecar y no amarlo es casi imposible. La unión con Jesús echa por tierra cualquier culpa. El amor mata todas las pasiones y el abandono en Él y la confianza son el alimento para crecer en la santidad. Este es el medio para no pecar más. Estar unido a Jesús, amarlo y hacer siempre su voluntad. No penséis en el pasado, esto os hará mucho mal. Más bien, hoy mismo comenzad la vida con Jesús y palparéis con la mano que todas las cosas se cambian para vos. Os sentiréis otro hombre y renacido en todo lo que es santo. Os dejo en el querer divino, estrechado en los brazos de Jesús, la pequeña hija de la divina voluntad.

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0: La una en punto.
1: 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De Remigio Calderón. El poder del Espíritu Santo. 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Dios es un ser único y existe simultáneamente como tres personas distintas, el Padre, el Hijo y el Espíritu Santo.

Es eterno, esto quiere decir, que vive por siempre. Es omnipresente, esto quiere decir, que está en todas partes. Es omnisciente, esto quiere decir, que todo lo sabe y que todo lo conoce. Es omnipotente, esto quiere decir, que es todopoderoso, que todo lo puede. El Espíritu Santo es una persona infinitamente sabia, infinitamente bondadosa, infinitamente santa e infinitamente tierna. Un signo es algo que sirve para representar otra cosa. Un signo es algo que usamos para poder explicar más fácilmente lo que el idioma por sí solo no puede hacerlo. En este plano al Espíritu Santo se lo simboliza, entre otras cosas, como fuego, porque el fuego calienta, ilumina, consume, purifica y produce energía. Al Espíritu Santo se lo simboliza como viento, porque el viento es invisible en su actuar e inesperado en sus consecuencias. Al Espíritu Santo se lo simboliza como agua, porque el agua purifica, lava las manchas, refresca, apaga la sed y convierte un campo estéril en tierra fértil. Al Espíritu Santo se lo simboliza como aceite, porque el aceite suaviza, limpia, relaja, embellece, alimenta, provee luz y sanidad. Al Espíritu Santo se lo simboliza como paloma, porque la paloma es gentil, tierna, sencilla, inocente, suave, pacífica, pura y fiel. Al Espíritu Santo se lo simboliza como vino, porque el vino alegra, entusiasma y nos vuelve más expresivos. Los dones del Espíritu Santo son poderes, gracias, habilidades y bendiciones, que de forma libre y soberanamente entrega el Espíritu Santo a las personas, para que con ellos se ayuden a sí mismos y sirvan a los demás. Los dones del Espíritu Santo, según las enseñanzas de nuestra Santa Iglesia Católica, son los siguientes. Sabiduría. El don de sabiduría es aquel que nos permite diferenciar lo que favorece y lo que perjudica el proyecto de Dios en nuestras vidas. El don de sabiduría es el don que nos mueve a amar todo lo relacionado con Dios y con las cosas espirituales y a rechazar todo lo que nos aleja del Señor. El don de sabiduría aviva en nosotros el gusto de Dios y su palabra. Entendimiento. El don de entendimiento consiste en la gracia que nos permite entender claramente y por nuestra sola cuenta lo que Dios nos enseña a través de su palabra, y consecuentemente, nos da la capacidad para poder explicar a los demás el mensaje de las Sagradas Escrituras. Consejo. El don de consejo consiste en la gracia de saber elegir lo que más nos conviene para la mayor gloria y honra de Dios, para la purificación de nuestras almas y la de los demás. El don de consejo es el don que nos permite encontrar la mejor forma para resolver nuestros problemas o los problemas de los demás. El don de consejo ilumina nuestro corazón y nos dirige en nuestro modo de hablar, comportarnos y el camino que debemos seguir. El don de consejo nos permite tomar las decisiones más acertadas y convenientes, sobre todo en nuestras circunstancias difíciles. Ciencia. El don de ciencia es la cualidad para saber distinguir entre lo verdadero y lo falso. El don de la ciencia nos permite conocer interiormente el pensamiento de Dios frente a una situación concreta. El don de ciencia permite entender sobrenaturalmente las cosas creadas. Fortaleza. El don de fortaleza es una fuerza sobrenatural que nos permite obrar con valor, haciendo lo que Dios quiere que hagamos en todas las situaciones y circunstancias de la vida. El don de fortaleza vuelve fuerte y heroica nuestra fe. El don de fortaleza es la fuerza que nos permite no amedrentarnos frente a las amenazas y persecuciones, manteniéndonos firmes y confiando en las promesas divinas. El don de fortaleza es aquel que nos sostiene y nos mantiene firmes en nuestros momentos de debilidad. El don de fortaleza es aquel que nos permite ser fieles y constantes a nuestras buenas decisiones y compromisos. El don de fortaleza es el don que nos permite enfrentar con valor y paciencia las tribulaciones y contrariedades de la vida. Piedad. El don de piedad es el don que el Espíritu Santo nos concede para estar siempre abiertos a la voluntad de Dios, buscando siempre actuar de la manera como actuaría nuestro Señor Jesús. El don de la piedad nos hace conscientes de nuestra pertenencia a Dios y de nuestro vínculo profundo con Él. El don de la piedad nos permite ver con buenos ojos a todos los hijos de Dios. El don de piedad nos permite tratar a Dios con la misma confianza con la que un hijo trata a su padre. Temor de Dios. El don de temor de Dios es esa especie de vergüenza de ofender a un padre que se porta tan cariñoso, amoroso, misericordioso y generoso con nosotros.

0: temor de Dios es aquel que nos permite mantenernos sumisos y dóciles a su santa voluntad. El don de temor de Dios enardece nuestra voluntad y nos llena del deseo de apartarnos del pecado o los deseos desordenados. El don de temor de Dios nos hace tomar conciencia que todo lo que tenemos se lo debemos a la misericordia divina, cosa que nos aleja del orgullo y la vanidad. Los frutos del Espíritu Santo. Según la Sagrada Escritura, cuando el Espíritu Santo controla nuestras vidas produce los más excelsos frutos y entre ellos tenemos los siguientes. Amor. En el idioma griego existen cuatro términos para designar al amor. Eros, que consiste en la atracción física o sexual que un hombre siente hacia una mujer, y viceversa. Filia, que consiste en el cariño o estima que sentimos hacia los amigos y conocidos. Estorge, que consiste en el cariño o afecto que sentimos por nuestros padres, hijos, hermanos u otros familiares cercanos. Ágape, que representa el amor más sublime, profundo, divino, celestial y glorioso, un amor incomparablemente superior a cualquier otro amor terreno. Este es el amor que nos viene del Espíritu Santo. Gozo. El gozo es otro fruto del Espíritu Santo y tiene que ver con alegría, dicha, contentamiento, regocijo, complacencia y satisfacción. Las cosas humanas, como el tener una familia, comer, bailar, jugar, viajar, contemplar la naturaleza, escuchar buena música, etc., son gozos pasajeros, gozos efímeros. La alegría terrena nunca es completa, debido a la inestabilidad del ser humano y a la fugacidad de la vida. Pero el gozo que viene como fruto del Espíritu Santo es constante y duradero, por eso es que el rey David llegó a decir: Me enseñarás la senda de la vida, gozos y plenitud en tu presencia, delicias para siempre a tu derecha, Salmos 15, 11. Paz. La paz es otro de los frutos del Espíritu Santo y tiene un significado muy superior a lo que muchos de nosotros creemos. La paz no tiene que ver solamente con ausencia de guerras o discordias. La paz no es solo un estado de reposo, armonía o calma. La paz como fruto del Espíritu Santo es mucho más que eso. La palabra paz viene de un vocablo hebreo shalom, que significa seguro, completo, fortalecido, prosperado. Entonces, tener paz es tener seguridad. Tener paz es contar con todo lo necesario para cubrir nuestras necesidades. Tener paz es gozar de buena salud. Tener paz es disfrutar de prosperidad en todos los planos. En resumen, paz es lo que dice el Salmo primero, que nos vaya bien en todo. Paciencia. La paciencia es otro fruto del Espíritu Santo y entre otras cosas tiene que ver con esperar sosegadamente las cosas que deseamos mucho. Tener paciencia es tener la capacidad para refrenarnos de la venganza por males cometidos en nuestra contra. Tener paciencia es tener la firmeza para no dejarnos llevar por la ira cuando nos provocan o nos insultan. Tener paciencia es saber soportar las adversidades, dificultades, infortunios, imposiciones, pruebas o cualquier tipo de trabajos que nos toque realizar, pero con fortaleza, sin lamentarnos y sin perturbación de ánimo. Tener paciencia es hacer lo que diariamente hace Dios. Nosotros todos los días de diferentes maneras le ofendemos, pero a pesar de ello Él no se cansa de bendecirnos con el sol, la lluvia, etcétera, etcétera. Bondad. La bondad es otro fruto del Espíritu Santo y consiste en la inclinación para hacer el bien. Ser bondadoso es ser bueno, tolerante, compasivo, misericordioso, altruista, piadoso, generoso, caritativo, abnegado. La persona bondadosa no es solo la que tiene el deseo de hacer el bien, sino la que realiza acciones bondadosas sin esperar a cambio ninguna recompensa. La bondad es el amor en acción. La bondad hace que nuestra alma sea noble y caritativa. La bondad nos inspira al sacrificio y a las buenas acciones. La parábola del buen samaritano es una de las mejores lecciones acerca de la bondad. Nuestro Señor Jesucristo fue el mejor ejemplo de bondad. Durante su ministerio pensó constantemente en los demás. Él demostró con sus hechos que vino a este mundo para servir y no para ser servido. Toda la vida de Jesús fue un continuo dar y al final se dio a sí mismo en la cruz para que a través de su sacrificio la humanidad entera pudiera salvarse. Benignidad. La benignidad es el fruto del Espíritu Santo que nos hace agradables a los demás. La benignidad es ese carisma, esa indefinible fuerza que hace que otros confíen en nosotros, dándonos la oportunidad de extenderles una mano de amor y misericordia. La persona benigna es la que está dispuesta a servir a todos los necesitados, a los que están en dificultades, a los huérfanos y desamparados, a los pobres, a los tristes, a los solitarios, a los enfermos y a los indiferentes espirituales. Mansedumbre. La mansedumbre es otro fruto del Espíritu Santo y tiene que ver con la humildad, con la sumisión. El ser humano por naturaleza es obstinado, rebelde, orgulloso, y solo la fuerza del Espíritu Santo puede tocar cada fibra de nuestra personalidad, de nuestras emociones, de nuestra voluntad e intelecto, para que podamos ser mansos y humildes. El manso y humilde está siempre dispuesto a enmendar sus errores. El manso y humilde está siempre abierto para recibir sugerencias y consejos que le ayuden a ser mejor. La persona humilde, cuando se equivoca, lo confiesa libremente y pide disculpas o perdón inmediatamente. La persona mansa y humilde no se cree superior a las demás y nunca menosprecia a nadie. El manso y el humilde respeta las opiniones ajenas y con tacto y paciencia expone sus pensamientos. La persona humilde no está siempre a la defensiva, ni siente autocompasión, sino que está abierta para brindarse a los demás. La persona mansa y humilde es cortés, tierna, servicial, benigna, asequible. La persona mansa y humilde piensa siempre en el bienestar de sus semejantes. La persona mansa y humilde nunca mostrará una actitud brusca, ni cultivará un espíritu de venganza o revancha. La persona mansa y humilde siempre colabora para que en su ambiente reine la armonía y la unidad. El manso y humilde cree y está seguro que todo lo que ha logrado conseguir en la vida es por la gracia y la misericordia de Dios, por lo tanto todas sus cosas las deja en sus manos. La meta más grande del manso y humilde está en cumplir con la voluntad de Dios en todo momento, en toda circunstancia, incluso en medio de las persecuciones, incomprensiones y sufrimientos. Templanza. La templanza es otro fruto del Espíritu Santo y consiste en saber retener los deseos y las emociones en su estado normal, bajo los límites establecidos por Dios. La templanza es ese don que nos lleva a decir, todo lo puedo en aquel que me fortalece, Filipenses 4, 13. Con la ayuda del Espíritu Santo nuestro cuerpo y nuestra mente serán nuestros sirvientes, no nuestros amos. Solo el poder del Espíritu Santo puede controlar todas las facetas de nuestra personalidad. Todas las virtudes cristianas pueden conquistarse, todas las debilidades y los malos hábitos pueden vencerse si nos dejamos llenar por el Espíritu Santo. Fidelidad. La fidelidad es otro fruto del Espíritu Santo y consiste en tener cierta facilidad para aceptar todo lo que hay que creer, es firmeza para afianzarnos en ello y tener la seguridad de la verdad que creemos, sin sentir dudas. En otras palabras, es creer sin reserva alguna en Dios, en su palabra y en sus promesas, o sea, es tener fe. Tener fe es creer, tener el convencimiento, la convicción, la certeza, la absoluta seguridad que Dios existe y que su anhelo más grande es vernos felices y realizados. Tener fe es saber que aunque nosotros seamos infieles, Dios sigue siendo fiel. Tener fe es tener la completa seguridad que se cumplirán nuestros deseos más profundos. Según la Sagrada Escritura, la fe es como aferrarse a lo que se espera, es la certeza de cosas que no se pueden ver, Hebreos 11, 1. Tener fe es tener la absoluta certeza que la palabra de Dios es verdadera. Tener fe es tener la certeza que lo que pedimos se cumplirá. Tener fe es tener la completa seguridad que estamos en este mundo porque Dios nos trajo para cumplir una misión importantísima. Tener fe es creer en Dios aunque estemos pasando por el más oscuro de los valles, aunque nos encontremos atravesando mil problemas. Tener fe es creer firmemente que con la ayuda de Dios hasta lo imposible se tornará imposible. Tener fe es aceptar gozosos la voluntad de Dios, con la completa seguridad que Él todo lo permite para nuestro más grande bien. La fe como fruto del Espíritu Santo es algo tan poderoso, que la Biblia dice: ellos, gracias a la fe, sometieron a otras naciones, impusieron la justicia, vieron realizarse las promesas de Dios, cerraron bocas de leones, apagaron la violencia del fuego, escaparon del filo de la espada, se curaron de sus enfermedades, se mostraron valientes en la guerra y rechazaron a los invasores extranjeros. Hubo mujeres que recuperaron resucitados a sus muertos, Hebreos 11, 33:35. Al respecto, nuestro Señor Jesucristo dice: Si tuvieran fe del tamaño de un granito de mostaza, le dirían a este cerro, quítate de ahí y ponte más allá, y el cerro obedecería. Nada sería imposible para ustedes, Mateo 17:20. La Sagrada Escritura hace mención de poderes, carismas, gracias y regalos sobrenaturales que el Espíritu Santo concede a algunas personas, para que con los mismos ayuden a sus hermanos y a la edificación de la Iglesia. Entre ellos citamos: Conocimiento. El don de conocimiento es el don que nos permite conocer algo concreto, relativo a situaciones, hechos o sucesos pasados, presentes o futuros, de los cuales solo Dios o la persona que lo ha vivido pueden saberlo. Un claro ejemplo de este don es cuando nuestro Señor Jesús le dijo a la samaritana que ella había tenido 5 maridos y que el hombre con el cual vivía tampoco era de ella. O cuando le dijo a Pedro, que antes que el gallo cantara él lo negaría 3 veces. Sanación. El don de sanación es el don que sirve para sanar las enfermedades del cuerpo y del alma de una manera milagrosa. Profecía. El don de profecía es aquel que nos permite decir cosas inspiradas por el mismo Espíritu Santo. Milagros. El don de hacer milagros es aquel que nos permite hacer cosas que rompen las leyes o los principios establecidos por la naturaleza. Por ejemplo, lo que hizo Moisés cuando extendió su vara y abrió el Mar Rojo en 2 partes, para que su pueblo pasara por allí como si estuviese pasando por tierra seca. O lo que hizo Jesús cuando convirtió el agua en vino, cuando caminó sobre las aguas o cuando resucitó a Lázaro. Lenguas. El don de lenguas es aquel que nos permite hablar en idiomas desconocidos o en lenguajes nunca aprendidos. Interpretación de lenguas. El don de interpretación de lenguas es aquel que nos permite comprender, revelar o traducir milagrosamente lo que dicen quienes hablan en lenguas. Discernimiento de espíritus. El don de discernimiento de espíritus es aquel que nos permite distinguir entre lo que viene de Dios y lo que no viene de Dios. El poder del Espíritu Santo se ha manifestado desde la misma creación del mundo. El salmista dice, si envías tu espíritu son creados, y así renuevas la faz de la tierra. Salmo 103:30. Como vemos, todo lo que existe, y desde luego la creación del ser humano y de todo ser vivo, es obra del Espíritu Santo. Las Sagradas Escrituras describen al Espíritu Santo como el ejecutor del plan divino y el poder de Dios. Jesús dijo que el Espíritu Santo es consolador, y consolador viene de la palabra griega paracletos, que significa uno que acompaña a otro para ayudarle. Por eso al Espíritu Santo se le conoce también con el nombre de Paráclito Divino. El Espíritu Santo nos fue enviado por el Padre Dios, para acompañarnos, para fortalecernos, para darnos sabiduría, para ayudarnos en toda necesidad. Por lo tanto, el Espíritu Santo es nuestro instructor. El Espíritu Santo es nuestro guía. El Espíritu Santo es nuestro abogado. El Espíritu Santo es nuestro consejero. El Espíritu Santo es nuestro médico divino. El Espíritu Santo es nuestro cuidador. El Espíritu Santo nos crea, nos vivifica, nos regenera, nos dirige. El Espíritu Santo nos da la fortaleza para soportar nuestras cruces diarias con alegría y con esperanza. El Espíritu Santo nos da la capacidad de convertir las humillaciones en gloria y los sufrimientos en felicidad. El Espíritu Santo puede echar fuera demonios y resucitar muertos. Cuando Jesús se bautizaba en el río Jordán, el Espíritu Santo descendió sobre él en forma de una paloma y lo proclamó el Hijo amado de Dios. A partir de ese momento Jesús adquirió poder para sanar a los enfermos, expulsar demonios de los poseídos, calmar tempestades, resucitar muertos y realizar otros muchos milagros. El Espíritu Santo nos permite encontrar la verdad en todo, porque él mismo es la personificación de la verdad. Por eso Jesús dijo: Y cuando venga Él, el Espíritu de la verdad, los guiará en todos los caminos de la verdad. Juan 16:13. El Espíritu Santo nos guía en todo lo que hacemos, sobre todo para que tomemos decisiones acertadas y nos resulte fácil caminar por las sendas de la verdad divina. El Espíritu Santo es el guía que va delante de nosotros, abriéndonos el entendimiento, mostrándonos el camino, retirando obstáculos y haciendo que las cosas se vean más claras y evidentes. Sin la presencia del Espíritu Santo, cometeríamos muchos errores. El libre albedrío es uno de los dones más maravillosos que Dios nos ha concedido, pero si lo utilizamos mal, puede convertirse en nuestra más grande ruina. Lamentablemente, pocos son los que utilizan su libre albedrío para cosas buenas, muchas personas usan su libre albedrío para el mal. Solamente si nos dejamos guiar por el Espíritu Santo tendremos el poder para controlar de la mejor manera nuestra voluntad. Hay muchas personas martirizadas por sus terribles imaginaciones. La imaginación bien direccionada puede conducirnos hasta las más bellas praderas del cielo, pero esa misma imaginación, mal controlada, nos puede hacer descender hasta las más repugnantes cloacas del infierno. Hay muchas personas que constantemente son atacadas por pensamientos horripilantes, por deseos absurdos y por inclinaciones impuras. Hasta el apóstol Pablo se sintió así, llegando a gritar en su angustia: «Infeliz de mí, ¿quién me librará de este cuerpo de muerte?». Romanos 7, 24. Pero la Sagrada Escritura responde, diciendo: «El que está en ustedes es más poderoso que el que está en el mundo», 1 de Juan 4, 4. Esto quiere decir que el Espíritu Santo que vive en nosotros tiene un poder muy superior a cualquier otra fuerza que pretenda levantarse en contra nuestra. La mayor parte de los seres humanos, muchas veces, nos vemos atacados por sentimientos de miedo, de temor, los mismos que empañan nuestra felicidad, nuestra alegría. Temor a ser perjudicados, temor a perder lo que tenemos, temor a que algo se acabe, temor a fracasar. Temor a que nuestros seres queridos sufran algún accidente o se enfermen, temor a hacernos viejos y que empiecen a aparecer los síntomas de la vejez, etcétera, etcétera. Solo el Espíritu Santo puede liberarnos de esas terribles emociones y permitirnos gozar del momento presente con alegría y sosiego. Todos los seres humanos tenemos guerras internas, muchas de las cuales las mantenemos en secreto, porque nos avergonzamos de ellas. Por lo tanto, hermana, hermano, deja de pensar que tú eres el único ser impuro o pecador. En medio de tus dudas y temores, ten siempre presente que Dios te ama tanto y tanto, que te ha dado su propio espíritu para que pelee tus batallas. Recuerda siempre que el Espíritu Santo no está entre nosotros como un espía, investigando nuestras cosas malas para juzgarnos. El Espíritu Santo solo quiere ayudarnos. El Espíritu Santo solo quiere consolarnos. Por ello es que San Pablo asegura que no hay ninguna condenación para los que viven en Cristo Jesús, Romanos 8, 1. Solo el poder del Espíritu Santo nos puede permitir decir convencidos: soy limpio, gracias a la bendita sangre de Jesús derramada en la cruz del Calvario, y gracias a ella tengo entrada libre a la presencia de mi Padre Celestial. El Espíritu Santo pone en nosotros la certeza que Dios nos ama a pesar de nuestros pecados. El Espíritu Santo nos da la convicción de que Dios nunca se enoja, que nunca nos guarda rencor, que nunca nos castiga, que solo quiere nuestra completa felicidad. Por eso dice la Biblia: ya se nos ha dado el Espíritu Santo, y por él, el amor de Dios se va derramando en nuestros corazones, Romanos 5, 5. El Espíritu Santo pone en nuestro corazón la seguridad de que todas las promesas bíblicas serán cumplidas y Él mismo hace que se cumplan esas promesas en nuestras vidas.
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0: Las dos en punto.
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0: tu ayuda, gracia, amor, profunda compasión y entendimiento de tus padecimientos mientras medito esta hora. Y por las que no puedo meditar, te ofrezco la voluntad que tengo de meditarlas, y quiero en mi intención meditarlas durante todas las horas en que estoy obligada a dedicarme a mis deberes o a dormir. Acepta, oh misericordioso Señor, mi amorosa intención, y haz que sea de provecho para mí y para muchos, como si en efecto hiciera santamente todo lo que deseo practicar. Gracias te doy, oh mi Jesús, por llamarme a la unión contigo por medio de la oración. Y para agradecerte mejor, tomo tus pensamientos, tu lengua, tu corazón, y con estos quiero orar, fundiéndome toda en tu voluntad y en tu amor, y extendiendo mis brazos para abrazarte, y apoyando mi cabeza en tu corazón, empiezo.
1: Vida mía, Jesús dulcísimo, mientras dormía fundida en tu corazón, sentía muy a menudo las punzadas de las espinas que herían a tu corazón sacratísimo, y queriéndome despertar contigo para ser una que conoce todas tus penas y que te compadece, me estrecho aún más fuerte a tu corazón, y sintiendo aún más vivas las punzadas, me despierto. Pero, ¿qué veo? ¿Qué siento? Quisiera esconderte dentro de mi corazón para ponerme yo en lugar tuyo y recibir sobre mí penas tan dolorosas, insultos y humillaciones tan increíbles y ultrajes tan bárbaros que solo tu amor podría soportar. Pacientísimo Jesús mío, ¿qué podías esperar de gente tan inhumana? Ya veo que se divierten contigo y te cubren el rostro con densos salivazos. La luz de tus hermosos ojos queda eclipsada por los salivazos, y tú, derramando ríos de lágrimas por nuestra salvación, con ellos de tus ojos retiras esos salivazos. Pero aquellos malvados, no soportando su corazón ver la luz de tus ojos, vuelven a cubrirlos de nuevo con salivazos. Otros, haciéndose más atrevidos en el mal, te abren tu dulcísima boca y te la llenan de hediondos salivazos, de lo que hasta ellos mismos sienten asco. Y como esos salivazos caen en parte, y en parte muestran la majestad de tu rostro y tu sobrehumana dulzura, ellos se sienten estremecer y se avergüenzan de ellos mismos. Para sentirse más libres, te vendan los ojos con un trapo repugnante y así poder del todo desenfrenarse contra tu adorable persona. De manera que te golpean sin piedad, te arrastran, te pisotean bajo sus pies, vuelven a descargar los puñetazos y las bofetadas sobre tu rostro y en tu cabeza, rasguñándote, tirando de tus cabellos y empujándote de un lado para otro. Jesús, amor mío, mi corazón no resiste viéndote en tantas penas. Tú quieres que ponga atención a todo, pero yo siento que quisiera cubrirme los ojos para no ver escenas tan dolorosas que arrancan de cada pecho los corazones. Pero tu amor me obliga a ver lo que sucede contigo. Y veo que no abres la boca, que no dices ni una palabra para defenderte. Estás en manos de estos esbirros como un harapo, y que te pueden hacer lo que quieren, y al verlos saltar sobre ti, temo que mueras bajo sus pies. Bien mío y todo mío, Inmenso es el dolor que siento por tus penas.

0: y quisiera gritar tan fuerte que me hiciera oír allá arriba en el cielo para llamar al Padre, al Espíritu Santo y a los ángeles todos, y aquí en la tierra, de un extremo a otro, para llamar a la dulce mamá y a todas las almas que te aman, a fin de que haciendo un cerco en torno a ti, impidamos que se acerquen esos insolentes soldados para insultarte y atormentarte. Y juntamente contigo, reparemos toda clase de pecados nocturnos, sobre todo los que cometen los sectarios sobre tu sacramental persona en las horas de la noche, y todas las ofensas de las almas que no se mantienen fieles en la noche de la prueba. Pero veo, oh insultado bien mío, que los soldados, ebrios y cansados, quieren descansar, y mi pobre corazón, oprimido y lacerado por tantas penas tuyas, no quiere quedarse solo contigo, siente la necesidad de otra compañía. Ah, dulce madre mía, sé tú mi inseparable compañía. Me estrecho fuerte a tu mano materna y te la beso. Tú fortifícame con tu bendición. Y Jesús, abrazándonos juntas, nos hace apoyar nuestra cabeza sobre su dolorido corazón para consolarlo. Oh Jesús, junto con nuestra mamá te beso y te bendigo, y en unión con ella tomaremos el sueño del amor sobre tu adorable corazón.
1: Ofrecimiento después de cada hora. Amable Jesús mío, tú me has llamado en esta hora de tu pasión a hacerte compañía y yo he venido. Me parecía sentirte angustiado y doliente que orabas, que reparabas y sufrías, y que con las palabras más elocuentes y conmovedoras suplicabas la salvación de las almas. He tratado de seguirte en todo, y ahora, teniendo que dejarte por mis habituales obligaciones, siento el deber de decirte gracias y te bendigo. Sí, oh Jesús, gracias te repito mil y mil veces y te bendigo por todo lo que has hecho y padecido por mí y por todos. Gracias y te bendigo por cada gota de sangre que has derramado, por cada respiro, por cada latido, por cada paso, palabra y mirada, por cada amargura y ofensa que has soportado. En todo, oh Jesús mío, quiero besarte con un gracias y un te bendigo. Ah, Jesús, haz que todo mi ser te envíe un flujo continuo de gratitud y de bendiciones, de manera que atraigas sobre mí y sobre todos el flujo continuo de tus bendiciones y de tus gracias. Ah, Jesús, estréchame a tu corazón y con tus manos santísimas séllame todas las partículas de mi ser con un te bendigo tuyo, para hacer que no pueda salir de mí otra cosa sino un himno de amor continuo hacia ti. Dulce amor mío, debiendo atender a mis ocupaciones, me quedo en tu corazón. Temo salir de él, pero tú me mantendrás en él, ¿no es cierto? Nuestros latidos se tocarán sin cesar, de manera que me darás vida, amor y estrecha e inseparable unión contigo. Ah, te ruego, dulce Jesús mío, si ves que alguna vez estoy por dejarte, que tus latidos se sientan más fuertemente en los míos, que tus manos me estrechen más fuertemente a tu corazón, que tus ojos me miren y me lancen saetas de fuego, para que, sintiéndote, me deje atraer a la mayor unión contigo. Oh Jesús mío, mantente en guardia para que no me aleje de ti. Ah, bésame, abrázame, bendíceme y haz junto conmigo lo que debo ahora hacer.
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0: Las 3 en punto.
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2: Ven Espíritu Santo, llena los corazones de tus fieles y enciende en ellos el fuego de tu amor. Señor, envía tu Espíritu Santo y renovarás la faz de la tierra. Augusta, Reina de los cielos, Maestra de los ángeles, vos que habéis recibido de Dios el poder y la misión de aplastar la cabeza de Satanás, humildemente os pedimos envíes las legiones celestiales para que bajo vuestras órdenes persigan a los demonios, los combatan en todas partes y repriman su audacia. ¿Quién como Dios, oh buena y cariñosa Madre? Vos seréis siempre la razón de nuestro amor y de nuestra esperanza. Oh Divina Madre, enviada a los santos arcángeles, santos ángeles, a guardarnos y a defendernos y a rechazar muy lejos de nosotros al cruel enemigo. Oh santos arcángeles, santos ángeles, guardadnos y defendernos. Amén. Nos sellamos y nos cubrimos con la sangre preciosa de nuestro Señor Jesucristo, en el nombre del Padre, del Hijo y del Espíritu Santo. Amén. Tenga la bondad de tomar asiento. Vamos a hacer la

las ingratitudes de las criaturas. Y suspirando de dolor, me ha dicho, habla Jesús, hija mía, las penas de mi voluntad divina son inenarrables e inconcebibles a la naturaleza humana. Ella está, o sea, la voluntad divina está en todas las criaturas, pero está bajo la opresión de una tremenda y desgarradora agonía. Porque en vez de darle el dominio para hacerle desarrollar su vida en ellas, la tienen reprimida, sin darle libertad de obrar, de respirar, de latir, de caminar, de oír, de trabajar, etc. Así que la voluntad humana obra, respira libremente, late como quiera, y la mía está solamente para servirla, para contribuir a sus actos y estar dentro de estos actos agonizante, sofocada bajo el estertor de una agonía de largos siglos. ¿Qué les parece? Impresionante. Está en agonía con un estertor. ¿Qué es un estertor? ¿Ah? Es lo que ya el moribundo ya está estirando la pata. Ya, ya. Así está la divina voluntad en una agonía desgarradora. ¿Por qué? Porque Él nos creó con cuerpo, alma y espíritu. Y en el alma puso las tres potencias, la memoria, el entendimiento y la voluntad. Entonces, ¿qué es lo que esperaba el Señor? Que nosotros, al ser creados, ya fuimos concebidos por nuestros padres, nos bautizaron, pero cuando ya salimos a la vida, si no conocemos estas verdades, seguimos a la voluntad divina tratándole mal. Nos volvemos ladrones de la voluntad divina, porque si no da el sol para darnos luz y calor, para madurar los frutos, para darnos vida, nos da el agua para saciar nuestra sed, nos da los alimentos para alimentar nuestro cuerpo, nos da el aire para que podamos respirar, pero no nos damos cuenta que viene en cada una de estas manifestaciones de la creación que hizo por amor, está la vida divina. Ahí está, manifestándose con su voluntad divina, lo que hizo para nosotros, pero por la falta de conocimiento, ¿cuánto le hemos ofendido? Yo, en primer lugar, claro, porque no sabía, pasaba la vida, como se dice, de agache, bueno, como un animalito, comiendo, bebiendo, durmiendo, trabajando, y ¿qué estaría viendo el Señor? Pobre Fausto, ahí como un animalito viviendo y solamente aspirando cosas materiales. ¿Y qué vas a hacer con esas cosas materiales? ¿Vas a hacer algo? Nada te llevarás, solamente te dará problemas. Porque yo prefiero verte pobre, pero feliz y con paz. Y no ambicionando cosas y cosas y cosas. Y usurpando mi voluntad, porque yo al engendrarte, lo que quise es que vivas de mi voluntad, que me des un poquito de gratitud, porque amor con amor se paga. Sí, yo por amor te di la vida, por amor te he dado una profesión, por amor te he dado un matrimonio, te he dado hijos, ¿y tú qué has hecho? Es impresionante este párrafo. Al ver, dice, en el segundo párrafo, mi voluntad, sigue hablando Jesús, se agita en la criatura bajo la opresión de una agonía desgarradora. Y su agitarse son los remordimientos de conciencia, las desilusiones, los reveses

0: cruces, el cansancio de la vida y todo lo que puede dar molestia a las pobres criaturas. Claro, si no conozco esto, de que la divina voluntad con sus atributos divinos me iban a hacer el hombre más feliz. Y al no tener ese conocimiento, ya no ponerlo en práctica en mi vida, sino solamente vivir de voluntad humana, ¿qué viene? Las desilusiones, los desengaños, los fracasos, las enfermedades que te atormentan porque no aceptas que Dios permite esa enfermedad por algo, ese revés económico es por algo, pero no, tú te desesperas y te aferras a tu voluntad humana para tratar de resolver humanamente tus problemas y nunca lo vas a lograr, como yo tampoco los satisfice buscando una solución humana, inclusive de amigos. Porque, ¿qué me puede aconsejar un amigo? Por eso dice el Señor, déjame a mí obrar. Yo soy tu maestro, yo soy tu consejero, yo soy tu padre. Yo soy tu padre. Hace poco leímos la parábola del hijo pródigo, ¿no es cierto? A ver, igual, otro tipo que no aprovechó estar en la casa de su padre y le pidió la herencia y se fue de la casa a gastarse en mujeres, en vicios. Y después, ¿qué tuvo que hacer? Ya cuando se quedó sin dinero, buscar trabajo, y no le daban trabajo, sino el de cuidar puercos. Cuidar puercos. Y dice que llegó tal el hambre que hasta las bellotas de los puercos quería comerse. Oh. Ahí está lo que estamos meditando. Si yo tengo en mi papá Dios todo, ¿por qué tengo que irme a buscar fuera de él mi vida? Y por eso regresa y dice, ¿qué hago aquí? Si en la casa de mi padre hasta los obreros tienen trabajo y comen. Yo aquí muriéndome de hambre, iré a la casa de mi padre. Y le diré que no me trate como hijo, sino como criado. ¿No? Y así llega. ¿Qué le dice el papá, que viene a ser el símbolo de papá Dios? No hables tonteras. Pónganle en las sandalias un manto, un anillo, y maten a la res más gorda. Porque vamos a hacer una fiesta, porque este hijo estaba perdido y ha vuelto. Eso es lo que quiere el Señor de nosotros. Y el otro hijo, cuando llega y ve la fiesta, se pudre de las iras. ¿Cómo es posible, papá, que le hagas una fiesta a este desgraciado, a este que se gastó la plata en mujeres? Y a mí, que te he servido. No eres capaz de darme un cabrito para comérmelo con mis amigos. Hijo, ¿por qué piensas así? ¿Por qué? Este, tu hermano ha vuelto y teníamos que hacer una fiesta. Y además, ¿por qué me reclamas? Que no eres mi sirviente, eres mi hijo y conmigo tienes todo. Aquí no te falta nada. Pero así somos. Así somos. No apreciamos lo que Dios nos da. Y este texto es justo para eso. ¿Qué estamos esperando? ¿Ser servidores o hijos? El servidor sirve por un tiempo. Un empleado tiene que trabajar para ganar un sueldo. Pero si no trabaja, fuera. ¿Y cómo? Un siervo. Y el otro, trátame como un siervo. ¡Qué ingratos! Cuando el papá quiere el amor de hijo. Y nosotros estamos así en este mundo. No nos sentimos hijos, sino extraños, usurpadores de su voluntad divina, porque solamente queremos enriquecernos con nuestra voluntad humana. Nos creemos sabios, autosuficientes. No, te va a ir mal. Por eso yo le doy gracias a Dios por esta doctrina tan maravillosa. Aquí no estuvo Mauricio, hablamos de un tema que tal vez es importante. ¿Quién más no vino? Ah, la hermanita también no estuvo. Es que hablamos de un tema muy lindo y Paulita también creo que no estuvo. Les hice una pregunta. ¿Habríamos hecho nosotros alguna vez una elección libre? Eso es lo que creemos, que nosotros somos libres de hacer lo que quiera, porque Dios nos dio la libertad. No. El libre albedrío hay que entenderlo bien. Por eso es necesario saber la divina voluntad para que libremente tomes un acto. Pero si no conoces la divina voluntad, te vas a equivocar, como nosotros nos hemos equivocado, como Adán se equivocó. Por eso le dice Jesús, pobrecito Adán, no sabía las consecuencias de su desobediencia. Y de ahí vino todos los males a la humanidad. Pero no así la Virgen, porque iba a ser la madre de Jesús y por una gracia especial, el Señor permitió que su almita recién concebida suba al cielo, y ahí en el cielo, con la capacidad de la omnividencia y la omnipresencia y la sabiduría divina que tenía la Trinidad Sacrosanta, porque esos son sus atributos, esa almita de la Virgen María vio lo que hizo Adán, que pecó por no ser obediente, fruto de su voluntad humana, porque comió el árbol del conocimiento del bien y del mal, que es la voluntad humana. Y hasta el último hombre vio lo que será la consecuencia del pecado por voluntad humana. Por eso dijo ella, no, porque vio las consecuencias. Y ahora sí, libremente dijo, no haré sino la voluntad y viviré en el divino querer. Por eso es que esta madre bendita tiene todas los mares de omnipotencia, de sabiduría y de amor, ¿no? Nosotros iguales, decía. Por ejemplo, les puse el ejemplo del matrimonio. Por ejemplo, creemos que libremente hemos escogido una pareja, pero humanamente, creemos humanamente que es la séptima maravilla, el hombre o la mujer. Uy, lo máximo. Y después te tocas con unas realidades dolorosas, porque escogiste mal a tu pareja. Y no, porque no sabías esto, para que libremente ya con Jesús te diga, esta persona sí vale para tu matrimonio. Porque yo sé, un Dios que sabe todo, nos conoce a toda la humanidad. Entonces ella, esta persona le va a hacer feliz a este mijo. Pero esta otra no. Como les hacía reír ese día, ¿no? Hermanita, cuando veíamos y le hice una vez, le hice una broma también a Mauricio, las letras de la música ecuatoriana. Apostemos que me caso y te dejo de querer. Claro. Es eso, porque de novios, ¡ay, qué maravilla! Hasta hacemos también música ecuatoriana, ¿no? Y yo, como dice esa canción, un albazo me parece, avecilla, ¿cómo es la letra? No te dejes, avecilla, por la tristeza, yo seré el que te dé todo, hasta en la boquita el maicito. Yo voy, cuando voy al jardín, veo a las parejas, ¿no?, de novios, el tallarín ahí pasándose de boca en boca, chorreando. ¿Cómo te amo? ¿Cómo? Pasa 3 meses de matrimonio. Ay, ay, ay. Porque no hemos hecho una libre decisión, porque no le hemos invitado a Jesús en el divino querer para que Él diga, esto te conviene o no te conviene. Mejor quédate soltera. Como dice, no, es que voy a vestir santos. No, santifícate. Claro, ¿qué problema es? ¿Qué problema? ¿No? Sed santos como mi Padre es santo. Si yo busco la santidad, ¿qué más me hace falta? Pero nosotros estamos ahí. Por eso, con Luisa se aprende a ser hasta desapegado de las personas, porque nosotros hacemos ídolos hasta de las personas. Y ahí viene, no. Yo no sé qué haría sin ella, no. El apego. Vean, hablando de esto, el apego a las personas. Había una vidente Filiola italiana, extraordinaria, no muy conocida. Recibía la visita de la Virgen, le hablaba unos mensajes preciosísimos. Y ahí le habló una vez la Virgen del apego de las personas. Y le hace ver una visión que pasó en la realidad en Italia. Un hombre ya un poco mayor cayó enfermo. Y los familiares querían que un sacerdote le confiese, porque ya estaba en las últimas, para que pueda salvar su alma. Claro, porque este hombre era un poquito especial, ¿no? Y como le traicionaba a su esposa, pero querían que se confiese para salvar su alma, repito. Y le hace ver hasta evidente, Filiola, de este hombre, cómo murió. Dice, ven, hija, ven, te hago ver. Le hace ver una escena que pasó en realidad. Los familiares me invocaron a mí, que por favor, ya que no vine el sacerdote a confesarle, por lo menos que tenga piedad de esa alma moribunda. Me imploraron. Yo fui al dormitorio donde agonizaba este hijo mío. Y me puse en su cama, a los pies de la cama, para que él reaccione. Y vinieron los demonios, lo que estábamos leyendo la semana pasada, que cuando uno está agonizante, los demonios están ahí, tentándole para decirte, no te vas a salvar. Más allá de lo que dice la gente, no, que te acusa, que eres, dice que es el fiscal, no. Lo que le dice a Luisa es esto, solamente viene el demonio a tentarnos que no te vas a salvar. Eso es la tentación. Por eso a Luisa le dice, siempre hagan una consagración hasta el último día de su vida a la divina voluntad, para que el demonio no les tiente en el momento de la agonía. Entonces, ya se ve que ella está ahí por la oración de los familiares para que la Virgen en la agonía les asista. Y ve y le hace ver que entran los demonios al dormitorio. Y estando la Virgen ahí, cogen los demonios y su alma los llevan al infierno. Y la vidente le dice, pero ¿cómo es posible, mamita, que estando tú los demonios les lleven a este hombre al infierno? No puede ser. Es que no has visto la escena completa. Ahora te voy a ver la escena completa. Mira. Al lado del dormitorio, tenía otro cuarto, otro dormitorio, donde tenía a su amante. Estaba apegado al amante. No quería, no, ni, se aferraba hasta el último momento de su vida al amante. Entonces, para que aprendas a ver que así yo sea llamado a interceder por un alma, pero si la persona no colabora y está pegada, se va al infierno. Por eso Jesús a Luisa siempre dice, desapégate de todos y de todo. Es una gran lección para nosotros, porque a veces estamos tan pendientes de lo que el hombre puede ofrecer. Por eso dice Jesús a Luisa en otra reflexión, ¿Por qué los gobiernos, los países sufren? Porque hacen ídolos a los gobernantes, que son realmente unos diablos. Así textualmente lo dice. O sea, son unos diablos que arruinan a los países de mis hijos. Estamos viendo. Me dice, Faustito, ¿viste el debate? No, yo te estoy viendo porquerías. ¿Qué saco yo? Yo estoy orando, estaba leyendo los escritos de Luisa. Eso me dan paz, me dan esperanza y le dejo a Dios el destino del país. No. Ve lo que dijo la Luisa, ve lo que dijo. ¿Qué me importa? Ya sé lo que son capaces cuando te descubren un mal. El mismo mal te devuelven. No, ustedes hicieron el mal. Esa es la táctica comunista. Perdóname que meta un poquito en política. Yo he pasado, conozco los males que hacen ellos, te endosan a ti. Y tú eres el malo, yo soy el bueno. Pues por eso digo, no apegarse a los ídolos en las personas. No hay como este señor, no hay forma de hacerles cambiar, porque ya están lavados del cerebro. Y además, les digo nuevamente lo que les dije la semana pasada, lo que dice un doctor, un artículo hermosísimo que nos va a servir para el resto de nuestra vida. No se preocupen de cosas temporales, de las malas noticias. Que para acostarse, lean buenas noticias. ¿Cuál es? La Biblia. Leer la Divina Voluntad, por ejemplo. Ahora estoy leyendo a un judío que se convirtió al catolicismo. ¡Qué maravilla! ¿Cómo encuentra en la fe católica el judío que ha sido tradicionalista, seguidor del Torá? Entonces, ¡qué lindo! Y pongo música tranquila. O sea, que estoy leyendo y tengo una paz. Cerca de las 11 de la noche, ya me duermo con el libro ahí y viene mi esposa. Oye, Renato, ya te estás durmiendo, porque estoy con paz. Pero si no estoy con paz viendo la televisión, ve lo que dijo Luisa, ve lo que dijo Nova, ve lo que hizo esta. Él dice, las neuronas cómo comienzan a estresarse, y ahí viene la demencia, el Alzheimer, porque tus neuronas tienen que estar en paz y tu cuerpo en paz. Lo que le dice Jesús, la paz os dejo, mi paz os doy, no como te da el mundo, que te ofrece paz. Y después viene la guerra, la ambición, la explotación. Eso es lo que quiere el Señor. No apegarse a nada, no apegarse a nada. Y yo en la tontera que a veces, leo y a veces no me entra, eso nos puede pasar a todos. Como a mí me gustó de chico el fútbol, les digo cómo soy. Ya les he contado que el fin de semana con mi hijito, a ver el fútbol. Era hincha de Liga, después me hice del Nacional. Bueno, cosa que yo no sé cómo mi esposa me aguantó, porque sábado, noticias del fútbol, pronósticos del fútbol. Domingo, al estadio. Y queda pues todavía esa resaca, ¿no? A pesar de que he leído. Pero no entiende mi cuerpo, mi alma. Dijo, me dicen que ha ganado Ecuador a Venezuela. Voy a ver por lo menos los goles. Tentación buena, sana, dijo, unos 5 minutos. Pongo la tableta que tengo ahí, pongo partido de Ecuador y Venezuela. ¿Y saben qué me salió? La Pasión de Cristo, de Mel Gibson. Para decirme, no entiendes. Ya te he dictado lo de Luisa. Y ahora buscando las babosadas del fútbol. Perdón, Señor, perdón. Así somos. ¿Sí o no? Todos somos así. Alguna cosita tenemos al apego. ¿Sí o no? O el apego a la amargura. Otro apego. ¿Sí o no? Nos amargamos la vida porque. Mira, hoy, me mandaron hoy. Lo que le estoy diciendo se resumió como Jesús que me decía, lo que estás diciendo ahora, ya te lo dije a través de un chat que te mandé por ahí con una hija mía, que es mi hermana. Dije, esto es lo que nos hace falta meditar. Le voy a rogar a Julito que anote esto para que ustedes puedan llevarles a su celular, porque me gustaría darles a cada uno, pero como son algunas, que les dé el chat de ustedes para que les mande. Es bellísimo, es para tenerlo ya para siempre, confirmando lo que les estoy dando mi testimonio. Les voy a leer. Busca a Dios y serás feliz. Así se llama, busca a Dios y serás feliz. La vida puede tomar varios rumbos, pero sigue adelante. Es increíble cómo en un instante todo puede cambiar. Nadie está exento de nada. Y en ninguna circunstancia de nada sirven dinero, títulos, fama, éxito, poder. Todos somos iguales. Entonces, ¿para qué el orgullo? ¿Para qué el reclamo? ¿Para qué la arrogancia? ¿Para qué la victimización? ¿Para qué los apegos? ¿Crees que tu versión es la verdad absoluta? Todo lo que tenemos es del día a día para que lo vivamos con pasión y disfrutemos al máximo cada día, haciendo el bien, sirviendo al prójimo y tener mucha alegría. Necesitamos dejar de crear problemas, reclamar cosas insignificantes y evitar siempre todo aquello que nos quita la vida y la paz. Cuida de no perder a quien te ama y te acepta tal cual eres. Como en el juego de ajedrez, al final tanto el rey como el peón se guardan en la misma caja. Vale la pena examinarnos sobre lo que hemos hecho. Nacemos sin traer nada, morimos sin llevarnos nada, absolutamente nada. Y lo triste es que en el intervalo entre la vida y la muerte, peleamos por lo que no trajimos y aún más por lo que nos llevaremos. Pensamos en eso, vivamos mejor, amemos más, entendamos siempre que hay un Dios que siempre nos ama. Busquemos a Dios mientras puede ser hallado. Ojalá nunca se nos olvide que para ser grandes hay que ser humildes. ¿Qué les parece? Vamos a seguir entonces. Y dice, estábamos en el tercer párrafo, ¿no? Ahora pasamos al tercero. Es tan dolorosa esta agonía de mi voluntad que mi humanidad, que la quiso sufrir en el huerto de Getsemaní, llegó a buscar ayuda de mis mismos apóstoles, la que no obtuve. Estaban dormidos. Y fue tanto el espasmo que sudé sangre viva. Oigan, qué cosa más grande. Sudó sangre viva. ¿Será posible que uno pueda sudar sangre? No. Porque hay que romper la piel y la, ¿cómo se llama? Para que solamente con un puñal, como pasó con la lanza que le pusieron a Jesús, el soldado romano, ahí salió agua y sangre. Pero mientras tanto es imposible que uno pueda sudar sangre. Pero era una cosa de tanto dolor del Señor que hizo esta cosa para manifestar el amor que nos tiene. Y por eso las imágenes, ¿han visto ustedes que a veces sudan sangre? ¿Han visto? Hay algunas imágenes de la Virgen en el mundo que sudan sangre. Y es lo que la Virgen también manifiesta, ese dolor de lo que es el pecado y la ofensa y la ingratitud a su Hijo. Y dice, y sintiéndome sucumbir bajo el peso enorme de una agonía tan larga y tremenda de mi voluntad divina, invoqué a mi Padre Celestial que me ayudara, diciéndole, Padre, si es posible, pase de mí este cáliz, Y en todas las otras penas de mi pasión, por muy atroces, no dije nunca, si es posible, pase esta pena. Es más, estando sobre la cruz, grité, tengo sed, sed de penas. En cambio, en esta pena de la agonía de la voluntad suprema, sentí todo el peso de una agonía tan larga, todo el desgarro de una voluntad divina que agoniza, que se agita en las generaciones humanas. ¡Qué dolor! No hay dolor que pueda igualarlo. Miren, en el huerto de los olivos, ahí estaba Jesús solo y sentía precisamente el estertor de que la divina voluntad no había sido aceptado por sus hijos, nosotros los hombres. Tenía tal estremecimiento que quiso que le ayuden a cargar este dolor a los apóstoles y les encontró dormidos. Y por eso él nuevamente dice, pase de mí, Padre, este cáliz. Pero que no se haga mi voluntad sino la tuya. Y muchos teólogos y en la iglesia hasta sacerdotes y gente en general dicen que no, que tuvo miedo porque como Dios sabía lo que le esperaba su muerte ignominiosa y por eso su humanidad temblaba de miedo. No, no. Era esto que nos había generado voluntad divina desde la eternidad. Por eso en la generación del Verbo estábamos ahí nosotros. ¿Para qué? Para que viviéramos de divina voluntad nuestra vida. Pero al ver como Dios que no habíamos hecho real ese designio que tenía Dios para con nosotros, decía, a nombre de nosotros, Padre, pasa de mí este cáliz, el cáliz de nuestra voluntad ingrata, pero que no se haga mi voluntad sino la tuya. O sea, esto es tu voluntad que se haga realidad en mis hijos. En la cruz, como dice aquí, en cambio, dijo otra frase dolorosa. Padre, ¿por qué me has abandonado? Y claro, muchas veces la gente piensa mal. Se ve Jesús también está renegando de que el Padre le abandonó sin darse cuenta, como le explica Luisa, que yo tenía que sentir ese abandono de mi Padre por las almas condenadas. Porque también son mis hijos, pero están en el infierno. Y a nombre de ellos grité, Padre, ¿por qué me has abandonado? Porque Él no quiere el infierno para sus hijos. Vean, cómo llegamos a conocer a través de estos escritos, estas realidades que no se ven ni en los catecismos, ni en las Biblias. Pero aquí nos habla tan hermoso. La siguiente. Ahora, el Fiat Supremo quiere salir. Está cansado y a cualquier costo quiere salir de esta agonía tan prolongada. Y si tú oyes de flagelos, como nos conoce y sabe la realidad, cómo está pasando en el mundo, como nunca, hay una desazón, un desconcierto, una purificación como no se ha dado nunca a nivel mundial. Y si tú oyes de flagelos, de ciudades derrumbadas, destrucciones, no son otra cosa que las fuertes sacudidas de su agonía, porque no pudiendo más, quiere hacer sentir a la familia humana su estado doloroso y cuán fuertemente se agita en ellas, sin que ninguno le tenga compasión. Son esas sacudidas. Por eso San Pablo decía, La creación gime con dolores de parto, se sacude, viendo que el hombre no hace la voluntad de Dios ni la vive. Ellos sí, la creación sí lo hace, el sol siempre sale, el agua nunca nos falta. Ahí están las plantas a disposición del hombre, los frutos, los animales, todo, porque ellos sí tienen todavía ese privilegio, siendo creación sin inteligencia, pero hacen la voluntad de Dios. La creación gime con dolores de parto. ¿Cómo será que hasta la serpiente tiene que envenenarnos, el perro que mordernos? ¿Por qué? Porque como que dicen, estos no hacen la voluntad como nosotros hacemos. Pero vendrá un tiempo, dice el profeta Isaías, que el lobo ya no hará daño. El cordero pastará el pasto con el león. El niño podrá meter su manito en el hueco donde anida la serpiente y la serpiente no le hará daño. Pero ahora nos envenenan. Nos muerde el perro. ¿Por qué? Porque no estamos con Jesús para que Él sea protagonista de nuestra vida. Pero ya cuando cambien las cosas, vendrán nuevos cielos y nuevas tierras. Y entonces sí ya vendrá el reino de Dios, de paz, de justicia y de amor. Y haciendo violencia con su agitación, quiere hacer sentir que existe en ellas, pero que no quiere estar ya en agonía. Quiere la libertad del dominio. Quiere desarrollar su vida en ellas. Claro, la vida de su voluntad divina. ¿Y cómo? Para que haya vida tiene que haber actos. ¿Y cómo se hace el acto? Con la voluntad. Entonces yo le invito a mi Jesús con su voluntad divina que se una a mi voluntad humana, pero tiene que estar esta purificada para que podamos hacer vida divina con Él. Mientras tanto seguiremos con nuestra vida humana. ¡Qué desorden, hija mía! En la sociedad, porque no reina mi voluntad, claro, lo que estamos hablando es de la política. ¡Qué desorden, hija mía, en la sociedad, porque no reina mi voluntad! Sus almas son como habitaciones sin orden, todo de cabeza. La peste es tan horrible más que cadáver putrefacto. Y mi voluntad con su inmensidad que no lo es dado retirarse ni siquiera de un latido de criatura, agoniza en medio a tantos males. Y esto en el orden general de todos, en el orden particular, hay más aún, en los religiosos, en los clérigos, en quien se dice católico. Mi voluntad no solo agoniza, sino que la tienen en estado de letargo, como si no tuviera vida. ¡Oh, cómo es más duro! Porque en la agonía al menos me agito, tengo un desahogo, hago sentir que existo en ellos, aunque agonizante. En los religiosos, es duro decir esto, ¿no? Imagínense, iban a ser un Jericó. Por esto del debate, me contaron ayer. Hay gente creyente, no católica, que están preocupados porque Dios no permita que llegue el comunismo al Ecuador, ¿no? Y habían querido hacer un Jericó. ¿Sí saben lo que es un Jericó, no? Poner el Santísimo y orar en conjunto, ¿no? Por una intención específica que era que el Ecuador se libre de esta situación dolorosa que puede ocasionar con una mala elección. Pero como era un convento donde iban a hacer el Jericó, tenía que pedir permiso a la autoridad. Y la autoridad dijo que no. la voluntad divina agonizante. ¿Para qué vinieron los clérigos, los sacerdotes? Para llevarnos a Dios, no para negarnos a Dios. Tapar a Dios, no pueden. Entonces yo me calenté, les digo, no. Es que hay que leer el derecho canónico. Hay que leer el derecho canónico. Artículo 204. Los fieles, nosotros, tenemos la potestad de reunirnos a Dios y nadie nos puede impedir, porque estamos hablando de Dios. Así lo considera el canon. Estamos hablando de Dios. Así venga el Papa, no puede impedirme. Así venga el obispo de aquí, no puede impedirme. Pues si vea, aquí está el derecho canónico. Pero aquí me corrobora el Señor. Qué desorden, hija mía, en la sociedad, porque no reina mi voluntad. Sus almas son como habitaciones sin orden, todo de cabeza, la peste es tan horrible como que más que cadáver putrefacto. Y mi voluntad, con su inmensidad, que no les he dado retirarse ni siquiera de un latido de criatura, agoniza en medio a tantos males. Y esto es en el orden general de todos. En el orden particular hay más aún, en los religiosos, en los clérigos, en quien se dice católico. Mi voluntad no solo agoniza, sino que la tienen en estado de letargo, como si no tuviera vida. ¡Oh, cómo es más duro! Porque en la agonía al menos me agito. Tengo un desahogo. Hago sentir que existo en ellos, aunque agonizante. Por eso Jesús en la cruz tuvo su respiro. Por lo menos se agitaba. Ahí está en la película de Mesir. Se quejaba. Eso era el desahogo. Pero cuando murió, la tierra tembló. Este sí era el verdadero Dios. La gente que le crucificó se dio cuenta. Pero ya tarde. Oh, cómo es más duro, porque en la agonía al menos me agito. Tengo un desahogo. Hago sentir que existo en ellos, aunque agonizante. Pero en el estado de letargo está la total inmovilidad, el estado de muerte continuado. Letargo. Como muertos. Y por eso se ven solo las apariencias, los vestidos de vida religiosa. ¿Qué saco yo vistiéndome de taita curita con el hábito franciscano o de jesuita si no vivo la divina voluntad? Está agonizando. Puedes hablar de muchas cosas, hasta de política hablan ahora, de ciencia, de psicología. Pero de las horas de la pasión, de la divina voluntad como vida, no vaya donde ese loco de Fausto, un curita carmelita. Aquí solamente se debe meditar a Santa Teresa de Ávila y a Santa Teresita del Niño Jesús, nada más. ¿Será más una santa que Dios? Así, me suma la propaganda. Pero sin embargo venían, gracias a Dios. Y por eso se ven solo las apariencias, los vestidos de vida religiosa, porque a mi voluntad la tienen en letargo. Y como la tienen en letargo, su interior está adormecido, como si la luz, el bien no fuera para ellos. Y si alguna cosa hace al exterior, está vacía de vida divina y se disuelve en humo de vanagloria, de estima propia y de agradar a las otras criaturas. Y mi supremo querer, mientras está dentro, queda fuera de su obrar. Durísimo, pero real. Yo tenía un amigo, sacerdote, muy fiel, muy lindo, pero después vienen los desvíos. cuando viene la vanagloria. Por eso hay que, al sacerdote hay que respetarlo, pero no hacerle un ídolo, su eminencia. Y lo que él dice es la última palabra. No, no. Ahí está, yo hablo porque Jesús lo dice. Así venga con hábito hasta los tobillos. No, no. Si él me habla de Dios, de la voluntad divina, entonces sí, seré un seguidor, porque va a estar la luz en ese sacerdote. Pero si me viene a hablar de política, o me viene a hablar de cosas del mundo, o hacer jactancias de su apóstol, no, no, no. Y este sacerdote, bueno, humilde, humilde, hizo su grupo aquí en Quito, un grupo. Yo le prestaba una de las capillas y la gente así. Pero el demonio, pues ahí ve, ¿quién es capaz? ¿Quién es inteligente? Que le puede quitar almas. Entonces ahí comienzo a meterme con la vanagloria, con la idolatría que hacen los seguidores. Y entonces, pues, dijo después que se le aparece la Virgen. Y estando en oración me di cuenta de que era falso ese mensaje. Falso. Y otras cosas dolorosas. Fingiendo. Ahí poniendo colonia para que digan que es el perfume de la Virgen. Dije, no. Me aparté. Y me puse a orar por él. Pero quedó el rebaño de ovejas, seguidoras del ídolo, y que tenían que pedir permiso para todo. Hasta para, perdonen, yo les decía de broma, ¿no? Hasta para ir al baño pedirán permiso al padrecito. No somos libres, hermanos. Entonces, no, tengo que irme a un viaje. Será bueno que me vaya, padrecito. Dios te dio discernimiento y haz la voluntad de Dios, lo que conviene, no que te diga el padrecito que te manipula. Y después las cuotas económicas, tienen que dar esto, este otro. Por eso se queja. Y hay que orar mucho por los sacerdotes, mucho. Para que sean otros cristos. Pero sobre todo se aprenden a vivir la divina voluntad, conociendo esto como conozco a santos sacerdotes, que me dicen, ni en el seminario he aprendido lo que he aprendido aquí, Fausto. Y ahí se ve, por los frutos se conoce, mansos, humildes, cariñosos, afectivos, no bravucones, porque no alzan la voz. Son viejitas, ya no pueden alzar la voz. Y golpean al altar. No, no, eso no es justo. Pues por eso hay que orar por los sacerdotes, para que sean, primero, que les llegue a tocar el corazón y la oportunidad de que lean estos escritos. Porque su santidad, el Papa Benedicto XVI, cuando era cardenal de la doctrina de la fe, cuando leyó esto, dijo, estos escritos salvarán a la Iglesia. Y a Luisa, antes de morir, le hace ver en una mesa los escritos de la divina voluntad. Dijo, estos son la luz que iluminará al mundo y cambiará. Cambiarán mis hijos al verdadero evangelio. Y si alguna cosa hace el exterior, está vacía de vida divina y se disuelve en humo de vanagloria, de estima propia y de agradar a las otras criaturas. Y mi supremo querer, mientras está dentro, queda fuera de su obrar. Hija mía, qué afrenta. ¿Cómo quisiera hacer sentir a todos mi tremenda agonía? El estertor continuado, el letargo en el cual ponen a mi voluntad. La causa es porque quieren hacer su voluntad, no la mía. No la quieren hacer reinar, no la quieren conocer. Y por eso quiere romper los diques con sus sacudidas. Eso hace la divina voluntad y a través de la creación. A fin de que si no la quieren conocer y recibir por vía de amor, lo conozcan por la vida de justicia. ¿No? Qué fuerte esto. Y a nosotros también nos puede decir lo mismo. Nos está dando tantas lecciones, tanto conocimiento, y que no seamos capaces de corresponderle con gratitud y ponerlo en práctica. Pero claro, para eso hay que pedirle a Jesús que venga Él mismo a vivir en nuestros actos, porque sin Él somos tan frágiles, como les contaba mi testimonio, que caemos sin darnos cuenta muchas veces. Pero sale al paso. En mi cuaresma, medita mi pasión. Deja las otras cosas del mundo. ¿Cuál es el ayuno que quiero?, dice el Señor. No, es que este viernes no voy a comer carne. Y está bien, es una disposición de la iglesia. Pero hay un ayuno mejor, dice el Señor. Que hagas obras de misericordia. Compartir con los pobres lo que a ti tal vez te sobra, o aunque no te sobre, da lo que te cuesta. Da lo que te cuesta. No gastes en cosas inútiles. Yo tengo una invitación a un matrimonio evangélico este sábado, y una sobrina mía. Le digo, Fabiolita, vino mi sobrina, una linda, es predicadora evangélica, sabe mucho de la Biblia. Y claro, yo tengo mi dolor, ¿no? Porque mi hermana es muy católica, pero la hija evangélica. Y claro, cuando hablamos, no tocamos porque puede salir chispas. Y no quiero perder a la sobrina por amor a mi hermana, porque está ya mayorcita, está en un asilo de ancianos. Pero vino a invitarnos. Le agradecí. Entonces, ya después que se fue, ya los próximos días le digo, Fabiolita, y ahora acá, como dicen los quiteños, y ahora acá, a buscar algún vestidito. Ya voy a buscar. Claro, ahora ya no. Ya, antes yo mismo usaba ternos, y ella. No, chopa. No le hace el hábito al monje. Y entonces, anteayer le digo, Fabi, ¿qué fue? No encuentro. Y para eso tendría que comprarme un vestido y unos zapatos apropiados para la boda. ¿Qué te parece, Renato? Gastar $300-400 por un día, ¿les parece? ¿Ah? Para después arrinconarlo. Y además digo, bueno, por ella, pero ahí va a haber, va a ser difícil, imagínense, estar comenzando con los protestantes, algo que ellos ya no entienden, como los correístas que no entienden, porque ellos ya son así. No hay cómo. Ya tuve una discusión con un pariente. La hermana de mi cuñado es protestante. Siendo católica por el marido, se hizo protestante. Bueno, y toca pues visitarnos. Y una vez se ofreció hablar con mi hija Alexandra, que solamente basta la fe para salvarse, nada más. ¿Estará bien o estará mal? La fe sin obras, pero no entienden. Se les explica de los talentos. Entre Dios, 1, 5, para que hagas, para que produzcas. Y San Pablo lo dice, y más que todo Santiago. Por eso eliminaron la Biblia aparte, porque Lutero cambió la Biblia. No, solamente la fe. Si tienes fe, haz lo que quieras. Y sigue pecando, pero si tienes fe, te salvas. No. Te voy a ir al purgatorio. Por eso quitaron el libro de Macabeos, porque no creen en el purgatorio. Y entonces dije, Fabiolita, con este pretexto del vestir los zapatos, me evitas una confrontación. Te diré, perdóname, Silvita, pero no pudimos ir. Ni le daré la razón, pero Ya les digo, esto es lo que nos acaba de decir el Señor, es algo formidable para nuestra vida práctica. Hija mía, qué afrenta. ¿Cómo quisiera hacer sentir a todos mi tremenda agonía? El estertor continuado, el letargo en el cual ponen a mi voluntad. La causa es porque quieren hacer su voluntad, no la mía. No la quieren hacer reinar, no la quieren conocer. Y por eso quiere romper los diques con sus sacudidas, a fin de que si no la quieren conocer y recibir por vía del amor, la conozcan por vía de la justicia. Así que mi voluntad cansada de esta agonía de siglos quiere salir y por eso prepara dos modos. El modo triunfante, que son sus conocimientos, sus prodigios y todo el bien que llevará el reino del Fiat Supremo. Y el modo de justicia, para quien no la quiere conocer triunfante. Por tanto, estará en las criaturas escoger el modo como la quieren recibir. ¿Qué le parece, hermanita? ¿Cómo lo quiere recibir?
1: Impactada.
0: Impactada. Es fuerte. Claro que es fuerte. Porque es un reto para nosotros, ¿no? Porque venimos a la reunión los lunes. Y si no profundizamos esto y no lo ponemos en práctica, va a ser una experiencia dolorosa. ¿A dónde acudiremos, Señor? Dice Pedro, si tú tienes palabras de vida eterna, tú tienes palabras de divina voluntad, ¿a dónde iremos? ¿No? Iremos que, rechazando esto, a buscar el consuelo de una persona, o una lección muy humana, pero pasajera. Y después te vas a arrepentir porque esa agonía que tiene la voluntad divina va a sacudirte porque vas a sentirte frustrada, amargada. Lo que les decía, el apego a la amargura. Cuando vi en la iglesia unos limones, dije a Paulinita, no, pues démosles al grupo alguito, para que de la amargura que encierra el limón, hagan una limonada, poniendo la dulzura del amor y de la divina voluntad. Qué lindo hacer una limonada con Jesús y tomar con Él. ¡Ah, qué rico! O calientita para la gripe, que tiene vitamina C. Así es que este escrito, como los demás, han sido espectaculares. No sé, el Señor me está dando unas cosas en estos tiempos únicas, únicas. Estuvimos el grupo de Imelda la Cruz el jueves. Se fueron, pero conmovidas. Decía una, Carmen Elena Salazar, Faustito dice, esto sí es lo máximo. ¿Cómo nos motiva a quererle más a Dios, a no ser ingratos y a no ofenderle más? Otra señora, Heidi, dice, Fausto, vos sabes mi problema. Me abandonó mi marido. Se fue con la criada. Sí, se fue con la criada, porque así somos de torpes. Ahora, claro, hay que ver si la criada la atendía mejor que la mujer, ¿no? Porque eso también se puede dar, ¿no? Se fue con la criada y ahora vivo sola, con un estrés, con una angustia, pero lo que nos has leído ahora, qué paz, me voy feliz, gracias. Porque esto nos cambia la vida, nos cambia. Por eso les digo, ¿qué preferimos? Ahondar lo que Dios nos da y serle grato respondiendo con nuestros actos con Él. O nos quedamos dormidos con los apóstoles o en ese letargo para dejarle solo, solo, cuando Él quiere estar contigo. Él nos necesita, parece algo

Ese es un plan de vida que nos da en una forma tan simple. Y no, si nos apartamos de esto, vendrá su justicia, que por tontos, no hemos aprovechado. Como le decía en un video a Pepito, le mandé, de un curita joven de Cuenca, sí lo vio, ¿no? Bueno, este caso de Verduga, que salió en los chats de Verduga, que es una película de terror, ¿no? Sí, sí han visto, ¿no? ¿Han visto o no? Sí, ¿sí han oído algo del Verduga? Todo un plan para controlar la superintendencia de compañías y de bancos para el lavado. Oiga, ¿qué plan? Estamos ante una... Perdóneme, ante un cartel político, hasta con alias. Cosa que mi esposa, que es bien chistosa, ¿no? Le cuento, le digo, al Correa le han puesto ají con mote, pero con mote pillo ha de haber sido. Guau, guau, guau. Este curita cuencano, jovencito, ¿Ya se enteraron de este caso, de lo que están haciendo, controlando todas las organizaciones para seguir con el lavado? ¡No sean chunchos! Así lo dijo. ¡No sean chunchos! Ya está todo ahí clarito. Y así se empecinan. Por eso digo ahora, haciéndome eco, no como el padre, no seamos chunchos si tenemos esto. ¿Qué estamos buscando otras cosas? ¿Más claro que esto? ¿Sí o no, hermanita? Bueno. ¿Alguna preguntita, alguna cosa? ¿Qué dice, hermanita? Está claro, ¿no? Muy clarito. No hay por dónde. Entonces, llévese este tesoro. Y Dios mediante, nos vemos el próximo lunes con otro bombazo que ya... Sí. Y para Cuaresma quedó muy bien por eso. Porque me hizo ver... En vez de ver el fútbol, apareció la pasión. Dije, no, les voy a hablar de esto. Y es que eso toca. No le ofendamos más. La cuaresma es para meditar unas cosas de él. No dejarle como les encuentran los apóstoles dormidos y nosotros dormidos en otras cosas, ¿no? Y después tenemos pesadillas. Bueno, les damos gracias, Señor, por este regalo de este escrito tan hermoso que nos has dado ahora. Que nos des la gracia de no estar en letargo con nuestra actitud parsimoniosa y dejándote a ti en la agonía, solo. Perdónanos nuestras ingratitudes y las cosas que preferimos en vez de ti, como hoy estamos también meditando en estos días de la pasión. Cuando Pilatos dice al pueblo judío, ¿a quién quieren que eres libre, a Barrabás o a Jesús? Y todos decían, a Barrabás. Y nosotros a veces somos así, preferimos al Barrabás del mundo, de la política, al Barrabás de las cosas perecederas, de las cosas intrascendentes, del internet, de las cosas que te ofenden, del pecado. Y no a ti, Señor. Por eso te pedimos perdón y nos des la gracia de quedarnos contigo, de preferirte a ti, Señor, porque tú eres el camino, la verdad y la vida. Tú que vives y reinas por los siglos de los siglos, Padre nuestro que estás en el cielo, santificado sea tu nombre. Venga a nosotros tu reino. Hágase tu voluntad en la tierra como en el cielo. Danos hoy nuestro pan de cada día. Perdona nuestras ofensas, como también nosotros perdonamos a los que nos ofenden. No nos dejes caer en la tentación. Líbranos del mal. Amén. Dios te salve, María. Llena eres de gracia. El Señor es contigo. Bendita eres entre todas las mujeres. Y bendito es el fruto de tu vientre, Jesús. Santa María, Madre de Dios, ruega por nosotros pecadores, ahora y en

0: Ahora, gloria al Padre, al Hijo y al Espíritu Santo. Gloria al Padre, al Hijo y al Espíritu Santo. Gloria al Padre, al Hijo y al Espíritu Santo. Sagrada María, vuestro esclavo soy, con vuestra licencia hacer la voluntad del Padre voy. No permitas, Madre mía, por tu pura e inmaculada concepción, que caiga en pecado mortal y muera sin confesión. Vos, como mi buena madre, dame tu santa bendición para pasar este día sin ninguna tentación. En nombre del Padre, del Hijo y del Espíritu Santo. Amén. Dios les pague, Dios les bendiga.
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0: Las 5 en punto.
1: Santo Rosario de hoy, domingo. Ave María Purísima,
2: sin pecado original concebida.
1: Por la señal de la Santa Cruz, de nuestros enemigos, líbranos, Señor Dios nuestro, en el nombre del Padre, del Hijo y del Espíritu Santo. Amén. Creo en Dios, Padre Todopoderoso, Creador del cielo y de la tierra. Creo en Jesucristo, su único Hijo, nuestro Señor, que fue concebido por obra y gracia del Espíritu Santo. Nació de Santa María Virgen, padeció bajo el poder de Poncio Pilato, fue crucificado, muerto y sepultado, descendió a los infiernos, al tercer día resucitó de entre los muertos, subió a los cielos y está sentado a la derecha de Dios, Padre Todopoderoso. Desde ahí ha de venir a juzgar a los vivos y a los muertos. Creo en el Espíritu Santo, la Santa Iglesia Católica, la comunión de los santos, el perdón de los pecados, la resurrección de la carne y la vida eterna. Amén. Abre, Señor, mis labios,
2: y mi boca proclamará tu alabanza.
1: Dios mío, ven en mi auxilio.
2: Señor, date prisa en socorrerme.
1: Gloria al Padre, al Hijo y al Espíritu Santo.
2: Como era en el principio, lo es ahora y siempre, por los siglos de los siglos. Amén.
1: Los misterios que vamos a considerar son los misterios gloriosos. Primer misterio glorioso: la resurrección de nuestro Señor Jesucristo. Padre nuestro que estás en el cielo, santificado sea tu nombre. Venga a nosotros tu reino. Hágase tu voluntad en la tierra como en el cielo.
2: Danos hoy nuestro pan de cada día. Perdona nuestras ofensas, como también nosotros perdonamos a los que nos ofenden. No nos dejes caer en la tentación y líbranos de todo mal. Amén.
1: Dios te salve María, llena eres de gracia, el Señor es contigo. Bendita eres entre todas las mujeres y bendito es el fruto de tu vientre, Jesús.
2: Santa María, Madre de Dios, ruega, Señora, por nosotros los pecadores, ahora y en la hora de nuestra muerte. Amén.
1: Dios te salve María, llena eres de gracia, el Señor es contigo. Bendita eres

0: Salve María, llena eres de gracia, el Señor es contigo. Bendita eres entre todas las mujeres, y bendito es el fruto de tu vientre, Jesús.
1: Santa María, Madre de Dios, ruega, Señora, por nosotros los pecadores, ahora y en la hora de nuestra muerte. Amén.
0: Dios te salve María, llena eres de gracia, el Señor es contigo. Bendita eres entre todas las mujeres, y bendito es el fruto de tu vientre, Jesús.
1: Santa María, Madre de Dios, ruega, Señora, por nosotros los pecadores, ahora y en la hora de nuestra muerte. Amén.
0: Dios te salve María, llena eres de gracia, el Señor es contigo. Bendita tú eres entre todas las mujeres, y bendito es el fruto de tu vientre, Jesús.
1: Santa María, Madre de Dios, ruega, Señora, por nosotros los pecadores, ahora y en la hora de nuestra muerte. Amén.
0: Dios te salve María, llena eres de gracia, el Señor es contigo. Bendita eres entre todas las mujeres, y bendito es el fruto de tu vientre, Jesús.
1: Santa María, Madre de Dios, ruega, Señora, por nosotros los pecadores, ahora y en la hora de nuestra muerte. Amén.
0: Dios te salve María, llena eres de gracia, el Señor es contigo. Bendita eres entre todas las mujeres, y bendito es el fruto de tu vientre, Jesús.
1: Santa María, Madre de Dios, ruega, Señora, por nosotros los pecadores, ahora y en la hora de nuestra muerte. Amén.
0: Dios te salve María, llena eres de gracia, el Señor es contigo. Bendita tú eres entre todas las mujeres, y bendito es el fruto de tu vientre, Jesús.
1: Santa María, Madre de Dios, ruega, Señora, por nosotros los pecadores, ahora y en la hora de nuestra muerte. Amén.
0: Dios te salve María, llena eres de gracia, el Señor es contigo. Bendita eres entre todas las mujeres, y bendito es el fruto de tu vientre, Jesús.
1: Santa María, Madre de Dios, ruega, Señora, por nosotros los pecadores, ahora y en la hora de nuestra muerte. Amén.
0: Gloria al Padre, al Hijo y al Espíritu Santo.
1: Como era en el principio, lo es ahora y siempre, por los siglos de los siglos. Amén.
0: María, Madre de Gracia y Madre de la Divina Misericordia,
1: en la vida y en la muerte, ampáranos, Gran Señora.
0: Oh Jesús mío, perdona nuestras culpas, líbranos del fuego del infierno y lleva al cielo a todas las almas, socorre especialmente a las más necesitadas de tu divina misericordia. Amén. Segundo misterio glorioso, la ascensión de nuestro Señor a los cielos.
1: Padre nuestro que estás en el cielo, santificado sea tu nombre. Venga a nosotros tu reino, hágase tu voluntad en la tierra como en el cielo.
0: Danos hoy nuestro pan de cada día, perdona nuestras ofensas como también nosotros perdonamos a los que nos ofenden. No nos dejes caer en la tentación y líbranos de todo mal. Amén.
1: Dios te salve María, llena eres de gracia, el Señor es contigo. Bendita tú eres entre todas las mujeres, y bendito es el fruto de tu vientre, Jesús.
0: Santa María, Madre de Dios, ruega, Señora, por nosotros los pecadores, ahora y en la hora de nuestra muerte. Amén.
1: Dios te salve María, llena eres de gracia, el Señor es contigo. Bendita tú eres entre todas las mujeres, y bendito es el fruto de tu vientre, Jesús.
0: Santa María, Madre de Dios, ruega, Señora, por nosotros los pecadores, ahora y en la hora de nuestra muerte. Amén.
1: Dios te salve María, llena eres de gracia, el Señor es contigo. Bendita tú eres entre todas las mujeres, y bendito es el fruto de tu vientre, Jesús.
0: Santa María, Madre de Dios, ruega, Señora, por nosotros los pecadores, ahora y en la hora de nuestra muerte. Amén.
1: Dios te salve María, llena eres de gracia, el Señor es contigo. Bendita tú eres entre todas las mujeres, y bendito es el fruto de tu vientre, Jesús.
0: Santa María, Madre de Dios, ruega, Señora, por nosotros los pecadores, ahora y en la hora de nuestra muerte. Amén.
1: Dios te salve María, llena eres de gracia, el Señor es contigo. Bendita tú eres entre todas las mujeres, y bendito es el fruto de tu vientre, Jesús.
0: Santa María, Madre de Dios, ruega, Señora, por nosotros los pecadores, ahora y en la hora de nuestra muerte. Amén.
1: Dios te salve María, llena eres de gracia, el Señor es contigo. Bendita tú eres entre todas las mujeres, y bendito es el fruto de tu vientre, Jesús.
0: Santa María, Madre de Dios, ruega, Señora, por nosotros los pecadores, ahora y en la hora de nuestra muerte. Amén.
1: Dios te salve María, llena eres de gracia, el Señor es contigo. Bendita tú eres entre todas las mujeres.

0: mujeres, y bendito es el fruto de tu vientre, Jesús.
1: Santa María, Madre de Dios, ruega, Señora, por nosotros los pecadores, ahora y en la hora de nuestra muerte. Amén.
0: Dios te salve María, llena eres de gracia, el Señor es contigo. Bendita tú eres entre todas las mujeres, y bendito es el fruto de tu vientre, Jesús.
1: Santa María, Madre de Dios, ruega, Señora, por nosotros los pecadores, ahora y en la hora de nuestra muerte. Amén.
0: Dios te salve María, llena eres de gracia, el Señor es contigo. Bendita tú eres entre todas las mujeres, y bendito es el fruto de tu vientre, Jesús.
1: Santa María, Madre de Dios, ruega, Señora, por nosotros los pecadores, ahora y en la hora de nuestra muerte. Amén.
0: Dios te salve María, llena eres de gracia, el Señor es contigo. Bendita tú eres entre todas las mujeres, y bendito es el fruto de tu vientre, Jesús.
1: Santa María, Madre de Dios, ruega, Señora, por nosotros los pecadores, ahora y en la hora de nuestra muerte. Amén.
0: Gloria al Padre, y al Hijo, y al Espíritu Santo.
1: Como era en el principio, lo es ahora y siempre, por los siglos de los siglos. Amén.
0: María, Madre de Gracia y Madre de la Divina Misericordia,
1: en la vida y en la muerte, ampáranos, Gran Señora.
2: Oh Jesús mío, perdona nuestros pecados, líbranos del fuego del infierno, lleva al cielo a todas las almas y socorre especialmente a las más necesitadas de tu misericordia. Amén.
1: Tercer misterio glorioso: la venida del Espíritu Santo sobre los apóstoles. Padre nuestro que estás en el cielo, santificado sea tu nombre. Venga a nosotros tu reino. Hágase tu voluntad en la tierra como en el cielo.
0: Danos hoy nuestro pan de cada día. Perdona nuestras ofensas, como también nosotros perdonamos a los que nos ofenden. No nos dejes caer en la tentación y líbranos de todo mal. Amén.
1: Dios te salve María, llena eres de gracia, el Señor es contigo. Bendita tú eres entre todas las mujeres y bendito es el fruto de tu vientre, Jesús.
0: Santa María, Madre de Dios, ruega, Señora, por nosotros los pecadores, ahora y en la hora de nuestra muerte. Amén.
1: Dios te salve María, llena eres de gracia, el Señor es contigo. Bendita eres entre todas las mujeres, y bendito es el fruto de tu vientre, Jesús.
0: Santa María, Madre de Dios, ruega, Señora, por nosotros los pecadores, ahora y en la hora de nuestra muerte. Amén.
1: Dios te salve María, llena eres de gracia, el Señor es contigo. Bendita eres entre todas las mujeres, y bendito es el fruto de tu vientre, Jesús.
0: Santa María, Madre de Dios, ruega, Señora, por nosotros los pecadores, ahora y en la hora de nuestra muerte. Amén.
1: Dios te salve María, llena eres de gracia, el Señor es contigo. Bendita tú eres entre todas las mujeres, y bendito es el fruto de tu vientre, Jesús.
0: Santa María, Madre de Dios, ruega, Señora, por nosotros los pecadores, ahora y en la hora de nuestra muerte. Amén.
1: Dios te salve María, llena eres de gracia, el Señor es contigo. Bendita eres entre todas las mujeres, y bendito es el fruto de tu vientre, Jesús.
0: Santa María, Madre de Dios, ruega, Señora, por nosotros los pecadores, ahora y en la hora de nuestra muerte. Amén.
1: Dios te salve María, llena eres de gracia, el Señor es contigo. Bendita eres entre todas las mujeres, y bendito es el fruto de tu vientre, Jesús.
0: Santa María, Madre de Dios, ruega, Señora, por nosotros los pecadores, ahora y en la hora de nuestra muerte. Amén.
1: Dios te salve María, llena eres de gracia, el Señor es contigo. Bendita tú eres entre todas las mujeres, y bendito es el fruto de tu vientre, Jesús.
0: Santa María, Madre de Dios, ruega, Señora, por nosotros los pecadores, ahora y en la hora de nuestra muerte. Amén.
1: Dios te salve María, llena eres de gracia, el Señor es contigo. Bendita eres entre todas las mujeres, y bendito es el fruto de tu vientre, Jesús.
0: Santa María, Madre de Dios, ruega, Señora, por nosotros los pecadores, ahora y en la hora de nuestra muerte. Amén.
1: Dios te salve María, llena eres de gracia, el Señor es contigo. Bendita eres entre todas las mujeres, y bendito es el fruto de tu vientre, Jesús.
0: Santa María, Madre de Dios, ruega, Señora, por nosotros los pecadores, ahora y en la hora de nuestra muerte. Amén.
1: Dios te salve María, llena eres de gracia, el Señor es contigo. Bendita tú eres entre todas las mujeres, y bendito es el fruto de tu vientre, Jesús.
0: Santa María, Madre de Dios, ruega, Señora, por nosotros los pecadores, ahora y en la hora de nuestra muerte. Amén.
1: Gloria al Padre, al Hijo y al Espíritu Santo.
0: Como era en el principio, lo es ahora y siempre, por los siglos de los siglos. Amén.
1: María, Madre de Gracia y Madre de la Divina Misericordia,
0: en la vida y en la muerte, ampáranos, Gran Señora.
1: Oh Jesús mío, perdona nuestras culpas, líbranos del fuego del infierno y lleva al cielo a todas las almas, socorre especialmente a las más necesitadas de tu divina misericordia. Amén. Cuarto misterio glorioso: la Asunción de María Santísima a los cielos.
0: Padre nuestro que estás en el cielo, santificado sea tu nombre. Venga a nosotros tu reino, hágase tu voluntad en la tierra como en el cielo.
1: Danos hoy nuestro pan de cada día. Perdona nuestras ofensas como también nosotros perdonamos a los que nos ofenden. No nos dejes caer en la tentación y líbranos de todo mal. Amén.
0: Dios te salve María, llena eres de gracia, el Señor es contigo. Bendita tú eres entre todas las mujeres, y bendito es el fruto de tu vientre, Jesús.
1: Santa María, Madre de Dios, ruega, Señora, por nosotros los pecadores, ahora y en la hora de nuestra muerte. Amén.
0: Dios te salve María, llena eres de gracia, el Señor es contigo. Bendita tú eres entre todas las mujeres, y bendito es el fruto de tu vientre, Jesús.
1: Santa María, Madre de Dios, ruega, Señora, por nosotros los pecadores, ahora y en la hora de nuestra muerte. Amén.
0: Dios te salve María, llena eres de gracia, el Señor es contigo. Bendita tú eres entre todas las mujeres, y bendito es el fruto de tu vientre, Jesús.
1: Santa María, Madre de Dios, ruega, Señora, por nosotros los pecadores, ahora y en la hora de nuestra muerte. Amén.
0: Dios te salve María, llena eres de gracia, el Señor es contigo. Bendita tú eres entre todas las mujeres, y bendito es el fruto de tu vientre, Jesús.
1: Santa María, Madre de Dios, ruega, Señora, por nosotros los pecadores, ahora y en la hora de nuestra muerte. Amén.
0: Dios te salve María, llena eres de gracia, el Señor es contigo. Bendita tú eres entre todas las mujeres, y bendito es el fruto de tu vientre, Jesús.
1: Santa María, Madre de Dios, ruega, Señora, por nosotros los pecadores, ahora y en la hora de nuestra muerte. Amén.
0: Dios te salve María, llena eres de gracia, el Señor es contigo. Bendita tú eres entre todas las mujeres, y bendito es el fruto de tu vientre, Jesús.
1: Santa María, Madre de Dios, ruega, Señora, por nosotros los pecadores, ahora y en la hora de nuestra muerte. Amén.
0: Dios te salve María, llena eres de gracia, el Señor es contigo. Bendita tú eres entre todas las mujeres, y bendito es el fruto de tu vientre, Jesús.
1: Santa María, Madre de Dios, ruega, Señora, por nosotros los pecadores, ahora y en la hora de nuestra muerte. Amén.
0: Dios te salve María, llena eres de gracia, el Señor es contigo. Bendita tú eres entre todas las mujeres, y bendito es el fruto de tu vientre, Jesús.
1: Santa María, Madre de Dios, ruega, Señora, por nosotros los pecadores, ahora y en la hora de nuestra muerte. Amén.
0: Dios te salve María, llena eres de gracia, el Señor es contigo. Bendita tú eres entre todas las mujeres, y bendito es el fruto de tu vientre, Jesús.
1: Santa María, Madre de Dios, ruega, Señora, por nosotros los pecadores, ahora y en la hora de nuestra muerte. Amén.
0: Dios te salve María, llena eres de gracia, el Señor es contigo. Bendita tú eres entre todas las mujeres, y bendito es el fruto de tu vientre, Jesús.
1: Santa María, Madre de Dios, ruega, Señora, por nosotros los pecadores, ahora y en la hora de nuestra muerte. Amén.
0: Gloria al Padre, y al Hijo, y al Espíritu Santo.
1: Como era en el principio, lo es ahora y siempre, por los siglos de los siglos. Amén.
0: María, Madre de Gracia y Madre de la Divina Misericordia,
1: en la vida y en la muerte, ampáranos, Gran Señora.
2: Oh Jesús mío, perdona nuestros pecados, líbranos del fuego del infierno, lleva al cielo a todas las almas y socorre especialmente a las más necesitadas de tu misericordia. Amén.
1: Quinto misterio glorioso: la coronación de María Santísima como Reina de cielos y tierra. Padre nuestro que estás en el cielo, santificado sea tu nombre. Venga a nosotros tu reino. Hágase tu voluntad en la tierra como en el cielo.
0: Danos hoy nuestro pan de cada día. Perdona nuestras ofensas, como también nosotros perdonamos a los que nos ofenden. No nos dejes caer en la tentación y líbranos de todo mal. Amén.
3: Dios te salve María, llena eres de gracia, el Señor es contigo. Bendita tú eres entre todas las mujeres y bendito es el fruto de tu vientre Jesús.
2: Santa María, Madre de Dios, ruega, Señora, por nosotros los pecadores, ahora y en la hora de nuestra muerte. Amén.
3: Dios te salve María, llena eres de gracia, el Señor es contigo. Bendita eres entre todas las mujeres y bendito es el fruto de tu vientre Jesús.
2: Santa María, Madre de Dios, ruega, Señora, por nosotros los pecadores, ahora y en la hora de nuestra muerte. Amén.
3: Dios te salve María, llena eres de gracia, el Señor es contigo. Bendita eres entre todas las mujeres y bendito es el fruto de tu vientre Jesús.
2: Santa María, Madre de Dios, ruega, Señora, por nosotros los pecadores, ahora y en la hora de nuestra muerte. Amén.
3: Dios te salve María, llena eres de gracia, el Señor es contigo. Bendita tú eres entre todas las mujeres y bendito es el fruto de tu vientre Jesús.
2: Santa María, Madre de Dios, ruega, Señora, por nosotros los pecadores, ahora y en la hora de nuestra muerte. Amén.
3: Dios te salve María, llena eres de gracia, el Señor es contigo. Bendita eres entre todas las mujeres y bendito es el fruto de tu vientre Jesús.
2: Santa María, Madre de Dios, ruega, Señora, por nosotros los pecadores, ahora y en la hora de nuestra muerte. Amén.
3: Dios te salve María, llena eres de gracia, el Señor es contigo. Bendita eres entre todas las mujeres y bendito es el fruto de tu vientre Jesús.
2: Santa María, Madre de Dios, ruega, Señora, por nosotros los pecadores, ahora y en la hora de nuestra muerte. Amén.
3: Dios te salve María, llena eres de gracia, el Señor es contigo. Bendita tú eres entre todas las mujeres, y bendito es el fruto de tu vientre Jesús.
2: Santa María, Madre de Dios, ruega, Señora, por nosotros los pecadores, ahora y en la hora de nuestra muerte. Amén.
3: Dios te salve María, llena eres de gracia, el Señor es contigo. Bendita eres entre todas las mujeres y bendito es el fruto de tu vientre Jesús.
2: Santa María, Madre de Dios, ruega, Señora, por nosotros los pecadores, ahora y en la hora de nuestra muerte. Amén.
3: Dios te salve María, llena eres de gracia, el Señor es contigo. Bendita eres entre todas las mujeres y bendito es el fruto de tu vientre Jesús.
2: Santa María, Madre de Dios, ruega, Señora, por nosotros los pecadores, ahora y en la hora de nuestra muerte. Amén.
3: Dios te salve María, llena eres de gracia, el Señor es contigo. Bendita tú eres entre todas las mujeres y bendito es el fruto de tu vientre Jesús.
2: Santa María, Madre de Dios, ruega, Señora, por nosotros los pecadores, ahora y en la hora de nuestra muerte. Amén.
1: Gloria al Padre, al Hijo y al Espíritu Santo.
2: Como era en el principio, lo es ahora y siempre, por los siglos de los siglos. Amén.
1: María, Madre de Gracia y Madre de la Divina Misericordia,
2: en la vida y en la muerte, ampáranos, Gran Señora.
1: Oh Jesús mío, perdona nuestras culpas, líbranos del fuego del infierno y lleva al cielo a todas las almas, socorre especialmente a las más necesitadas de tu divina misericordia. Amén.
4: Oh soberano santuario, sagrario, Madre del Verbo Eterno, libra Virgen del infierno a los que rezamos tu santo rosario. Emperatriz poderosa de los mortales consuelo, ábrenos Virgen el cielo con una muerte dichosa y danos pureza de alma, pues eres tan poderosa. Dios te salve, Reina y Madre, Madre de misericordia, vida, dulzura y esperanza nuestra. Dios te salve, a ti llamamos los desterrados hijos de Eva. A ti suspiramos gimiendo y llorando en este valle de lágrimas. Ea pues, Señora, abogada nuestra, vuelve a nosotros esos tus ojos misericordiosos. Y después de este destierro, muéstranos a Jesús, fruto bendito de tu vientre. Oh clemente, oh piadosa, oh dulce siempre Virgen María, ruega por nosotros, Santa Madre de Dios, para que seamos dignos de alcanzar las divinas gracias y promesas de nuestro Señor Jesucristo. Amén. Bajo tu amparo nos acogemos, Santa Madre de Dios. No desprecie las oraciones que te hacemos en nuestras necesidades. Antes bien líbranos de todos los peligros, oh Virgen gloriosa y bendita.
5: ruega por nosotros, Santa Madre de Dios, para que seamos dignos de alcanzar las divinas gracias y promesas de nuestro Señor y Salvador Jesucristo. Amén.
6: Por estos misterios santos de que el alma hace recuerdo, te pedimos, oh María, de la fe santa el aumento, de la exaltación de la Iglesia y del Papa el mejor acierto, de la nación mexicana la unión y el feliz gobierno, que el gentil conozca a Dios y que el hereje vea sus yerros, que ellos y que todos los pecadores tengamos arrepentimiento, que los cautivos cristianos sean libres del cautiverio, goce puerto el navegante y dé salud a los enfermos, y que en el purgatorio logren las ánimas refrigerio, y que este santo ejercicio tenga aumento tan completo en toda la cristiandad, que por su medio podamos salir a alabar a Dios en tu compañía en el cielo. Amén.
7: Ave María Purísima,
8: sin pecado original concebida,
7: por la señal de la Santa Cruz de nuestros enemigos, líbranos, Señor Dios nuestro, en el nombre del Padre, del Hijo y del Espíritu Santo. Amén.

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0: Las 6 en punto.
1: Padre Dios, otra vez estoy frente a ti para darte gracias por este nuevo amanecer, por todo lo que me permites vivir. Hoy quiero glorificar tu santo nombre, porque no te has guardado nada para mí. Has salido de ti mismo. Has entregado a tu Hijo al mundo para que viniera a enseñarnos cómo debemos amarte a ti y amarnos los unos a los otros. Tengo la plena certeza que ese amor es el que me sostiene. Por eso quiero decirte que eres la fuerza que me sostiene y me da vida. Gracias por animarme. Te pido que me des paz en el corazón, apertura en la mente y fuerza en las manos. Amén.

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Del Evangelio según San Mateo. Aquel día salió Jesús de casa y se sentó junto al lago, y acudió a él tanta gente que tuvo que subirse a una barca. Se sentó y la gente se quedó de pie en la orilla. Les habló mucho rato en parábolas. Salió el sembrador a sembrar. Al sembrar, un poco cayó al borde del camino. Vinieron los pájaros y se lo comieron. Otro poco cayó en terreno pedregoso, donde apenas tenía tierra. Y como la tierra no era profunda, brotó enseguida. Pero en cuanto salió el sol, se abrasó y por falta de raíz se secó. Otro poco cayó entre zarzas, que crecieron y lo ahogaron. El resto cayó en tierra buena y dio grano. Unos 100, otros 60, otros 30. El que tenga oídos, que oiga. Se le acercaron entonces los discípulos y le preguntaron, ¿por qué les hablas en parábolas? Él les contestó, a vosotros se os ha concedido conocer los secretos del reino de los cielos, y a ellos no. Porque al que tiene se le dará y tendrá de sobra, y al que no tiene se le quitará hasta lo que tiene. Por eso les hablo en parábolas, porque miran sin ver y escuchan sin oír ni entender. Así se cumplirá en ellos la profecía de Isaías. Oiréis con los oídos sin entender, miraréis con los ojos sin ver, porque está embotado el corazón de este pueblo. Son duros de oído, han cerrado los ojos, para no ver con los ojos, ni oír con los oídos, ni entender con el corazón, ni convertirse para que yo los cure. Dichosos vuestros ojos porque ven, y vuestros oídos porque oyen. Os aseguro que muchos profetas y justos desearon ver lo que vosotros veis y no lo vieron, y oír lo que vosotros oís y no lo oyeron. Vosotros oíd lo que significa la parábola del sembrador. Si uno escucha la palabra del reino sin entenderla, viene el maligno y roba lo sembrado en su corazón. Esto significa lo sembrado al borde del camino. Lo sembrado en terreno pedregoso significa el que escucha y la acepta enseguida con alegría, pero no tiene raíces, es inconstante. Y en cuanto viene una dificultad o persecución por la palabra, sucumbe. Lo sembrado entre zarzas significa el que escucha la palabra, pero los afanes de la vida y la seducción de las riquezas la ahogan y queda estéril. Lo sembrado en tierra buena significa, en cambio, que el que escucha la palabra y la entiende, ese dará fruto y producirá 100 o 60 o 30 por uno. Buenos días a los que nos escuchan y feliz domingo. Este evangelio, que es un poco largo, pero que muchas veces hemos oído y que es muy famoso porque es la parábola del sembrador, pues directamente nos habla del poder que tiene la palabra de Dios para transformar nuestra vida. Ya hemos hablado aquí de modo positivo como todo el amor que Dios nos quiere y cómo quiere Él transformar nuestras vidas, cómo quiere que seamos felices. En muchos momentos del Evangelio escuchamos que solo Dios tiene palabras de vida eterna, que solo Él puede llenar nuestro corazón porque nosotros fuimos hechos para un amor total, para la misericordia que solo Él puede tener con nosotros, para una salvación, ¿no?, y una alegría que es eterna, ¿no?, que en este mundo, en las cosas de este mundo, no podemos encontrar. Y Jesús constantemente nos está hablando de esto. Yo he venido para darles vida eterna, para transformar su corazón. Mi palabra es la única que puede no solo cambiarles y darles paz, sino salvarles.

van a dar mucho fruto. Obviamente que dependiendo de las cualidades que yo les haya dado, unos van a dar 100, otros 60, otros 30, cada quien según sus cualidades, pero van a dar en plenitud fruto. Luego vuelve a decir también en este evangelio, citando a Isaías, dice: dichosos ustedes que han escuchado esto. O sea, tanta gente antes de mí, tantos profetas hablaron de la salvación, tantas personas esperaron este momento y ustedes lo están viendo. O sea, ha llegado el momento en el que llegó la palabra de salvación. Dichosos los que escuchan esta palabra, dichosos los que ven esta palabra de salvación. Entonces, si analizamos un poco lo positivo, Jesús está insistiendo constantemente en la necesidad de escuchar, entender, aceptar y vivir esta palabra para poder tener vida eterna, para poder vivir en paz y plenitud, para poder tener esta alegría. Ahora bien, ¿con qué se encuentra Jesús? Se encuentra con nuestra realidad, la tuya y la mía, y la dificultad que tenemos nosotros de confiar en esa palabra, la dificultad que tenemos de buscar un poco salir de nuestro ambiente de comodidad y ir a un retiro para entenderla mejor, ir a una charla para entenderla mejor, preguntar a un sacerdote para entender mejor las cosas. Tenemos una dificultad tremenda de, primero, de buscar entenderla mejor, quizás por pereza. Digamos que hay niveles, ¿no? De repente luego hay gente que la entiende, pero entonces le falta un poco de confianza o de constancia. Entonces viene este segundo nivel. La escuchas, la aceptas, de repente incluso con alegría porque te emociona escuchar estas cosas porque sabes que conectan con lo que tú estás deseando. Parece que los anhelos de tu corazón se ven de una forma colmados con esta palabra, pero luego, ante las dificultades, en los momentos difíciles de la vida, de repente, pues, te falta confianza, terminas titubeando y sucumbes, ¿no?, ante las dificultades y las pruebas. Y luego hay otro tercer nivel de gente que entiende la palabra, que quizás es constante, pero luego está muy apegada todavía a las cosas del mundo. Aquí habla de los afanes de la vida y los apegos, ¿no?, a las riquezas, a personas, a cosas, a modos de pensar, a modos de ver. Y en el fondo de todo esto, podríamos decir que falta humildad. Entonces, recapitulando, Jesús nos está hablando hoy que su palabra te puede transformar la vida para tu bien, no solamente para salvarte y llevarte a la vida eterna, sino para que desde esta vida empieces a vivir con alegría en medio de las dificultades propias de este mundo. Ahora bien, ¿qué sucede? ¿Con qué se encuentra Dios? Se encuentra generalmente con un corazón duro, no humilde. Digamos que la tierra buena es una tierra humilde, de un corazón que no es soberbio, que sabe aceptar que necesita entender mejor las cosas, que no cree que se lo sabe todo. Entonces va y busca entender, de un corazón que confía y no se asusta ante las dificultades. O entonces, porque es humilde, pues se mantiene firme aunque no entienda las cosas que suceden. Recientemente sucedió lo del terremoto, ya alguna vez lo comenté aquí. A mucha gente le cuesta entender por qué Dios permite estas cosas y a veces cuando no logramos entender o hay cosas que superan un poco nuestra capacidad de racionalizar todo, nos falta un poco de humildad también para pedirle a Dios que nos ilumine con su sabiduría divina e incluso saber aceptar que hay cosas que son muy misteriosas que difícilmente vamos a entender de todo. Por ejemplo, el tema del mal, a pesar de que hay una explicación y de que Jesús le vino a dar mucha luz a este tema, porque él mismo sufrió y nos hizo ver que en esta vida todos vamos a sufrir, aún así nos cuesta entenderlo del todo. O sea, no tenemos una explicación exhaustiva. Dios le vino a dar luz, pero no tenemos una explicación exhaustiva del mal. Y ahí nos falta también un poco de humildad para decir, bueno, me basta, Señor, con que tú, asumiendo mi cuerpo y asumiendo la naturaleza humana, hayas sufrido lo que todos nosotros sufrimos. Y luego me hayas dado la luz de entender que esta vida es así, pero que luego hay una vida eterna. Entonces, a veces en el sufrimiento tenemos esa dificultad para, o la humildad, de confiar en Dios, que también sufrió como nosotros sufrimos, ¿no? Y luego está el tercer nivel, ¿no? También de falta de humildad, de desprendernos de las cosas. O sea, buscamos la seguridad en cosas humanas, en cosas materiales. Nos cuesta ser humildes y confiar en que Dios me lo puede dar todo.

Entonces, como no confío porque no soy humilde, entonces me agarro del dinero, me agarro de personas, me agarro de mi juicio, me agarro del poder, del éxito, porque en el fondo me falta confiar, me falta un poco de humildad. Entonces, repito otra vez y ya vamos cerrando este evangelio. Hoy Jesús nos quiere decir, confía, ten un corazón humilde, un corazón con tierra buena, yo quiero que des fruto. Entonces, sé humilde, escucha mi palabra, busca entenderla, procura ir a retiros, procura ir a conferencias. Luego, confía en mí cuando pases por dificultades. Confía en que yo también sufrí lo que tú sufres. O sea, no te desesperes, no seas inconstante, no sucumbas en la dificultad y en la prueba. Mantente firme aunque no veas claro. Y por último, si eres capaz de pasar los dos primeros niveles, también sé humilde para desprenderte de las cosas materiales. Nada de eso te va a dar la felicidad. Confía en que solo yo te puedo hacer plenamente feliz y vas a dar mucho fruto. Entonces, bueno, pidámosle a Dios que nos abra los oídos, que nos abra los ojos, ¿no? Aquí el Evangelio, citando Isaías, dice, son duros de oído, han cerrado los ojos, entonces no pueden oír, no pueden ver con los ojos, ni oír con los oídos, ni entender con el corazón, ni convertirse para que yo los cure. Jesús nos quiere curar. Entonces pidámosle a Dios hoy, en esta meditación, en este momento de silencio que te invito a hacer después de escuchar este podcast. Señor, yo confío en que tú puedes curar mi corazón, en que tú me puedes salvar. Yo quiero que tú me cures. Ayúdame a ser humilde para entender tu palabra, para superar y ser constante en las dificultades y para desprenderme de los afanes de este mundo y así poder dar el fruto que tú quieres que yo dé. Espero que esta meditación te haya servido, que pases un feliz domingo, una feliz semana y que Dios te bendiga. Te habla el Padre Jesús Rodríguez y nos puedes seguir también en nuestras cuentas en Instagram de ¿Qué haría Jesús? Un fuerte abrazo y que Dios te bendiga.

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En este domingo recemos con el Evangelio según San Mateo, en el nombre del Padre, y del Hijo, y del Espíritu Santo. Jesús salió de la casa y se sentó a orilla del mar. Una gran multitud se reunió junto a él de manera que debió subir una barca y sentarse en ella, mientras la multitud permanecía en la costa. Entonces, él les habló extensamente por medio de parábolas. Les decía: el sembrador salió a sembrar. Al esparcir las semillas, algunas cayeron al borde del camino y los pájaros las comieron. Otras cayeron en terreno pedregoso, donde no había mucha tierra, y brotaron enseguida, porque la tierra era poco profunda. Pero cuando salió el sol se quemaron y por falta de raíz se secaron. Otras cayeron entre espinas y éstas al crecer las ahogaron. Otras cayeron en tierra buena y dieron fruto, unas 100, otras 60, otras 30. El que tenga oídos, que oiga. Palabra del Señor. Claramente, Jesús no fue un ingeniero, agrónomo, ni un matemático. ¿Te diste cuenta claramente? A Jesús no le interesaban tanto los números como nos interesa tanto a nosotros, que inevitablemente pensamos y todo lo calculamos, excepto cuando amamos, que casi sin darnos cuenta dejamos de medirlo todo. Ante el amor dejamos la ingeniería, la física y la matemática de lado, y eso es lo que nos hace tanto bien, es lo que debería pasarnos. ¿Te imaginas un ingeniero agrónomo pensando en tirar semillas por todos lados al preparar y estimar lo necesario para una siembra? Imposible. Lo echan o su empresa se funde. Y está bien que sea así. ¿Te imaginas el dueño de un campo no pensando en usar los mejores medios posibles, sus recursos de una manera eficiente? ¿Cómo sembrar la menor cantidad de semillas posibles para poder obtener la mayor cantidad de frutos esperados? Imposible. Tiene que calcularlo siempre para que su campo sea rentable. Vuelvo a decir, esto es así, está muy bien, es la lógica del buen uso del suelo y los recursos que se tienen. Es la lógica también de buscar sacar el mayor provecho a nuestro trabajo, evitando pérdidas y el derroche. Esto está bien y debe ser así en la medida en que no transformemos a las personas en números, cosa que también pasa muy seguido, pero bueno, ese es otro tema. Pero, ¿sabes cuál es la buena noticia de algo del Evangelio de hoy, en este domingo? Que la lógica de Jesús, la lógica del Padre, es muy, pero muy distinta a la nuestra. La lógica del amor, la lógica con la que Él piensa el mundo, es muy diferente a la nuestra, y por eso nos cuesta comprender a veces sus palabras, y por eso no escuchamos a Dios a veces, porque escuchar implica cambiar nuestra lógica, cambiar nuestra manera de pensar, o por lo menos plantearnos en serio cómo es verdaderamente el corazón de Dios. Pensar cómo piensa Dios nos compromete a cambiar, nos obliga a mirar muchas cosas de otro modo, o por lo menos no intentar pensar que lo que piensa este mundo es lo que piensa Dios. Hoy por lo menos empecemos por ahí. Dice el Evangelio que el sembrador salió a sembrar. Intentemos hoy pensar cómo piensa Dios, cómo siente. Intentemos mirar la realidad desde arriba y no como ingenieros, sino como padres que aman a sus hijos. Menos mal que el sembrador sale a sembrar con generosidad. Menos mal que no calcula tanto en dónde va a caer la semilla, sino que él arroja muchas semillas por todo.

lados. Su generosidad es muy inusual para nosotros. Cualquier sembrador de los nuestros sería un poco más calculador. Sin embargo, Jesús revolea.

0: muchas las que den frutos. Si él tirara pocas, serían mucho menos las que den frutos. El que siembra generosamente, cosechará generosamente. Jesús no es mezquino, por eso muchos lo aman. Jesús es amor y el amor es derroche. El amor no calcula, el amor no es para ingenieros o matemáticos. La semilla cae en muchos lugares diferentes, no da frutos en todos. Pero el problema entonces no es la semilla, el problema es el lugar en donde cae. La semilla, palabra, siempre es buena, siempre es la mejor. La semilla, palabra, tiene todo lo necesario para ser una gran planta con los mejores frutos. Sin embargo, las cosas no se dan siempre como el sembrador desea. Esto entonces no importa tanto. Lo importante es que la semilla, palabra, siempre será abundante y de la buena. Las semillas, la palabra, caen en diferentes lugares. Podríamos pensar que todos tenemos algo de cada terreno en nuestro corazón. En los lugares en donde la semilla no da fruto, aun cuando algo crece, parece que el denominador común es la falta de interés, el que no se la valora tanto. Tanto la que cae en el camino como la que se enfervoriza por un momento y afloja ante la crisis, como aquel que deja que las cosas la ahoguen, en los tres casos, en las tres tierras, no terminamos de comprender ni de valorar el don del amor de Dios, el don de su palabra. Si supiéramos que es Dios el que nos habla, ¿cómo cuidaríamos cada palabra que cae en nuestro corazón? Nos cuesta oír, nos cuesta escuchar y por eso nos cuesta comprender y vivir la palabra. Hoy Jesús les cuenta esta parábola a miles de corazones, a nosotros también hoy, para que examinemos qué clase de oyentes somos o en qué aspectos de nuestras vidas tenemos que empezar a escuchar en serio para dejar de pensar tan mezquinamente, para animarnos a recibir mejor sus dones y al mismo tiempo animarnos a ser sembradores al estilo de Jesús, derrochadores y desinteresados. El que tenga oídos que oiga y escuche. Mientras tanto, Jesús, por favor, seguí sembrando con tanto amor y generosidad. Que tengamos un buen domingo y que la bendición de Dios, que es Padre misericordioso, Hijo y Espíritu Santo, descienda sobre nuestros corazones y permanezca para siempre.
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0: Las 9 en punto.
1: En el Evangelio de este domingo escuchamos que Jesús salió de la casa y se sentó a orillas del mar. Una gran multitud se reunió junto a él, de manera que debió subir a una barca y sentarse en ella, mientras la multitud permanecía en la costa. Entonces él les habló extensamente por medio de parábolas. Les decía: el sembrador salió a sembrar. Al esparcir las semillas, algunas cayeron al borde del camino y los pájaros las comieron. Otras cayeron en terreno pedregoso, donde no había mucha tierra, y brotaron enseguida, porque la tierra era poco profunda. Pero cuando salió el sol, se quemaron, y por falta de raíz se secaron. Otras cayeron entre espinas, y éstas, al crecer, las ahogaron. Otras cayeron en tierra buena y dieron fruto, unas 100, otras 60, otras 30. El que tenga oídos, que oiga. Escuchen entonces lo que significa la parábola del sembrador. Cuando alguien oye la palabra del reino y no la comprende, viene el maligno y arrebata lo que había sido sembrado en su corazón. Este es el que recibió la semilla al borde del camino. El que la recibe en terreno pedregoso es el hombre que, al escuchar la palabra, la acepta enseguida con alegría, pero no la deja echar raíces porque es inconstante. En cuanto sobreviene una tribulación o una persecución a causa de la palabra, inmediatamente sucumbe. El que recibe la semilla entre espinas es el hombre que escucha la palabra, pero las preocupaciones del mundo y la seducción de las riquezas la ahogan y no puede dar fruto. Y el que la recibe en tierra fértil es el hombre que escucha la palabra y la comprende. Este produce fruto, ya sea 100, ya 60, ya 30 por uno. Como un campo experimenta diferentes estaciones, así nuestra vida está marcada a veces por la superficialidad, a veces por las preocupaciones y el sufrimiento, pero otras veces también se caracteriza por la disponibilidad. El sembrador representa entonces no solo la forma en que Dios arroja su palabra en nuestras complicadas existencias, sino que también cuenta la forma en que Dios ama cada suelo. En efecto, el sembrador no espera a que el campo esté listo para recibir la semilla, sino que echa su palabra en cualquier tipo de suelo. El sembrador no hace cálculos, no siembra la semilla solo donde espera dar más frutos, sino que se arriesga, invirtiendo en cualquier tipo de terreno. La forma en que trabaja el sembrador muestra el estilo con el que Dios ama. Quien ama de verdad derrocha, no calcula, no espera que el otro sea perfecto para amarlo, no se compromete solo donde sabe que puede aprovecharlo o donde espera tener un retorno. Eso no es amar, y sobre todo, no es el estilo de Dios. Según el Evangelio, amamos de verdad cuando arriesgamos, cuando derrochamos nuestras palabras, cuando no calculamos, cuando incluso estamos dispuestos a perder. Una.

y recemos juntos esta oración. Señor, dame un corazón generoso para sembrar tu palabra y tu amor sin cálculos o especulaciones, sino con la apertura de tu corazón. Amén. Y que la bendición de Dios Todopoderoso, del Padre, del Hijo y del Espíritu Santo los acompañe siempre.

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0: Las 11 en punto.
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Virgencita Santa, Reina de los cielos, hoy tu aurora resplandece y mi alma se eleva cual blanca paloma al lugar de amores, de flores y encantos, donde tú habitas en soberana luz. Madrecita buena, bálsamo de mirra, sé tú mi amparo, mi faro de esperanza, por la divina sangre del que murió en la cruz. No dejes que me pierda en este mar tempestuoso, pues arrecian los vientos y las olas crecen. No permitas, señora mía, extiéndeme tu mano y llévame contigo. Adiós te dicen mis labios, mas mi corazón

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0: traemos. Las 12 en punto.
1: En este domingo recemos con el Evangelio según San Mateo, en el nombre del Padre y del Hijo y del Espíritu Santo. Jesús salió de la casa y se sentó a orilla del mar. Una gran multitud se reunió junto a él de manera que debió subir una barca y sentarse en ella, mientras la multitud permanecía en la costa. Entonces, él les habló extensamente por medio de parábolas. Les decía: el sembrador salió a sembrar. Al esparcir las semillas, algunas cayeron al borde del camino y los pájaros las comieron. Otras cayeron en terreno pedregoso, donde no había mucha tierra, y brotaron enseguida, porque la tierra era poco profunda. Pero cuando salió el sol se quemaron y por falta de raíz se secaron. Otras cayeron entre espinas y éstas al crecer las ahogaron. Otras cayeron en tierra buena y dieron fruto, unas 100, otras 60, otras 30. El que tenga oídos, que oiga. Palabra del Señor. Claramente, Jesús no fue un ingeniero, agrónomo, ni un matemático. ¿Te diste cuenta claramente a Jesús? No le interesaban tanto los números como nos interesa tanto a nosotros, que inevitablemente pensamos y todo lo calculamos, excepto cuando amamos, que casi sin darnos cuenta dejamos de medirlo todo. Ante el amor dejamos la ingeniería, la física y la matemática de lado, y eso es lo que nos hace tanto bien, es lo que debería pasarnos. ¿Te imaginas un ingeniero agrónomo pensando en tirar semillas por todos lados al preparar y estimar lo necesario para una siembra? Imposible. Lo echan o su empresa se funde. Y está bien que sea así. ¿Te imaginas el dueño de un campo no pensando en usar los mejores medios posibles, sus recursos de una manera eficiente? ¿Cómo sembrar la menor cantidad de semillas posibles para poder obtener la mayor cantidad de frutos esperados? Imposible. Tiene que calcularlo siempre para que su campo sea rentable. Vuelvo a decir, esto es así, está muy bien, es la lógica del buen uso del suelo y los recursos que se tienen. Es la lógica también de buscar sacar el mayor provecho a nuestro trabajo, evitando pérdidas y el derroche. Esto está bien y debe ser así en la medida en que no transformemos a las personas en números, cosa que también pasa muy seguido, pero bueno, ese es otro tema. Pero, ¿sabes cuál es la buena noticia de algo del Evangelio de hoy, en este domingo? Que la lógica de Jesús, la lógica del Padre, es muy, pero muy distinta a la nuestra. La lógica del amor, la lógica con la que Él piensa el mundo, es muy diferente a la nuestra y por eso nos cuesta comprender a veces sus palabras. Y por eso no escuchamos a Dios a veces, porque escuchar implica cambiar nuestra lógica, cambiar nuestra manera de pensar, o por lo menos plantearnos en serio cómo es verdaderamente el corazón de Dios. Pensar cómo piensa Dios nos compromete a cambiar, nos obliga a mirar muchas cosas de otro modo, o por lo menos no intentar pensar que lo que piensa este mundo es lo que piensa Dios. Hoy por lo menos empecemos por ahí. Dice el Evangelio que el sembrador salió a sembrar. Intentemos hoy pensar cómo piensa Dios, cómo siente. Intentemos mirar la realidad desde arriba y no como ingenieros, sino como padres que aman a sus hijos. Menos mal que el sembrador sale a sembrar con generosidad. Menos mal que no calcula tanto en dónde va a caer la semilla, sino que él arroja muchas semillas por todos lados. Su generosidad es muy inusual para nosotros. Cualquier sembrador de los nuestros sería un poco más calculador. Sin embargo, Jesús revolea las semillas por todos lados, en el camino, sobre las piedras, entre malezas y por supuesto también en los lugares buenos. Así viene sembrando este sembrador maravilloso en tu vida, en nuestras vidas, siempre apuesta por nosotros, aun sabiendo que muchas semillas quedarán desaprovechadas por distintos motivos, aun sabiendo que no darán a veces muchos frutos, menos mal. Hasta podríamos pensar que tira muchas semillas justamente sabiendo que serán pocas las que den frutos. Si él tirara pocas, serían mucho menos las que den frutos. El que siembra generosamente, cosechará generosamente. Jesús no es mezquino, por eso muchos lo aman. Jesús es amor y el amor es derroche. El amor no calcula, el amor no es para ingenieros o matemáticos. La semilla cae en muchos lugares diferentes. No da frutos en todos, pero el problema entonces no es la semilla. El problema es el lugar en donde cae. La semilla, palabra, siempre es buena, siempre es la mejor. La semilla, palabra, tiene todo lo necesario para ser una gran planta con los mejores frutos. Sin embargo, las cosas no se dan siempre como el sembrador desea. Esto entonces no importa tanto. Lo importante es que la semilla, palabra, siempre será abundante y de la buena. Las semillas, la palabra, caen en diferentes lugares. Podríamos pensar que todos tenemos algo de cada terreno en nuestro corazón. En los lugares en donde la semilla no da fruto, aun cuando algo crece, parece que el denominador común es la falta de interés, el que no se la valora tanto. Tanto la que cae en el camino como la que se enfervoriza por un momento y afloja ante la crisis, como aquel que deja que las cosas la ahoguen, en los tres casos, en las tres tierras, no terminamos de comprender ni de valorar el don del amor de Dios, el don de su palabra. Si supiéramos que es Dios el que nos habla, ¿cómo cuidaríamos cada palabra que cae en nuestro corazón? Nos cuesta oír, nos cuesta escuchar y por eso nos cuesta comprender y vivir la palabra. Hoy Jesús les cuenta esta parábola a miles de corazones, a nosotros también hoy, para que examinemos qué clase de oyentes somos o en qué aspectos de nuestras vidas tenemos que empezar.

0: misericordioso, Hijo y Espíritu Santo, descienda sobre nuestros corazones y permanezca para siempre.
1: El ángel del Señor anunció a María. Dios te salve María, llena eres de gracia, el Señor es contigo. Bendita tú eres entre todas las mujeres y bendito es el fruto de tu vientre, Jesús.
2: Santa María, Madre de Dios, ruega por nosotros pecadores, ahora y en la hora de nuestra muerte.
1: Y aquí la esclava del Señor.
2: Hágase en mí según tu palabra.
1: Dios te salve María, llena eres de gracia, el Señor es contigo. Bendita tú eres entre todas las mujeres y bendito es el fruto de tu vientre, Jesús.
2: Santa María, Madre de Dios, ruega por nosotros pecadores, ahora y en la hora de nuestra muerte.
1: Y el Verbo se hizo carne.
2: Y habitó entre nosotros.
1: Dios te salve María, llena eres de gracia, el Señor es contigo. Bendita tú eres entre todas las mujeres y bendito es el fruto de tu vientre, Jesús.
2: Santa María, Madre de Dios, ruega por nosotros pecadores, ahora y en la hora de nuestra muerte.
1: Ruega por nosotros, Santa Madre de Dios. Derrama, Señor, tu gracia sobre nosotros, que por el anuncio del ángel hemos conocido la encarnación de tu Hijo, para que lleguemos, por su pasión y su cruz, a la gloria de la resurrección, por Jesucristo nuestro Señor.
2: Amén.
1: Gloria al Padre, y al Hijo, y al Espíritu Santo.
2: Amén.
1: Gloria al Padre, y al Hijo, y al Espíritu Santo. Gloria al Padre, y al Hijo, y al Espíritu Santo. Recordemos los fieles difuntos, dale, Señor, el descanso eterno.
2: Y en la

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Las 3 en punto. 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

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Busca oportunidades para hacer el bien a los demás y para mostrar compasión y empatía hacia aquellos que sufren. 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